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0: Bienvenidas y bienvenidos a La Hora Nacional. Hoy, 12 de julio, vamos a arrancar la segunda mitad del año con mucha celebración, porque entramos a la recta final del Mundial Social platicando de las estrategias de seguridad y también de organización para esta gran fiesta futbolera.
1: Les vamos a presentar las estampas del Mundial Social con historias de distintos puntos del país y del mundo que muestran cómo viven este encuentro deportivo las y los mexicanos.
0: Además, si están planeando qué hacer los siguientes días, no se pueden perder la chilanguía de esta semana. Trae recomendaciones culturales, artísticas y de entretenimiento para aprovechar todo lo que se puede hacer en la capital y más allá.
1: También visitamos el Museo Textil de los Pueblos Indígenas y Afroamericanos con exposiciones que muestran las expresiones culturales de comunidades indígenas.
0: Conoceremos la historia de las mujeres tejedoras de San Felipe del Progreso en el Estado de México. Vamos a platicar de su trabajo artesanal y la importancia de los textiles como parte fundamental de la comunidad.
1: También tenemos una cápsula dedicada al Día Mundial del Rock, con un recorrido por la historia de este género que transformó la música y rompió paradigmas en todo el mundo.
0: Más adelante, Los Ángeles Verdes nos van a dar recomendaciones para viajar seguro por carretera en estas vacaciones de verano. Traen consejos prácticos para las y los automovilistas.
1: Y tendremos los flashazos del bienestar con información breve y útil sobre programas y servicios que apoyan a las familias en el país.
0: Cerramos esta primera media hora con la música de Kushmik, un proyecto de la Ciudad de México que fusiona el reggae con sonidos latinos. Esto en el marco de la conmemoración del Día del Reggae el pasado 1 de julio. A una semana de que termine el Mundial Social, está bueno hacer un recuento, porque México volvió a colocarse como un gran anfitrión, no solo por la organización deportiva, sino por el ambiente que se vivió en calles, plazas, estadios y ciudades del país.
1: Desde la planeación se trabajó de manera coordinada entre autoridades federales, estatales y locales para garantizar las condiciones de movilidad y orden en todas las sedes, lo que permitió que fuera un evento con alta participación ciudadana.
0: Y algo que ha marcado la diferencia es la activación de espacios públicos. En Paseo de la Reforma se instalaron pantallas gigantes y zonas de convivencia, pero también hubo fanfest en alcaldías de la capital y en Monterrey y Guadalajara, acercando los partidos a miles de personas.
1: Además, se rehabilitaron canchas en distintas comunidades, lo que dejó un impacto más allá del torneo al fortalecer la infraestructura deportiva local y abrir espacios para niñas, niños y jóvenes.
0: También se implementaron dinámicas de participación, como la entrega de boletos y reconocimientos a las jóvenes destacadas en las cascaritas, con lo que el gobierno de México promovió el talento y la cultura del deporte.
1: Este Mundial Social deja la imagen de un país que no solo organiza, sino que integra, celebra y comparte el deporte desde lo comunitario. La fiesta del fútbol nos está dejando con muchas, muchas emociones. Goles que pusieron al público de pie, sonrisas, lágrimas de despedida, festejos intensísimos y un esfuerzo constante dentro de la cancha.
0: Es una edición memorable porque se hizo por primera vez en tres sedes, lo que permitió una participación más amplia en distintos puntos del país.
1: Vamos a ver cómo se vive la recta final del Mundial. Nuestro compañero Orlando Abad nos presenta las estampas del Mundial.
2: Hay momentos que duran apenas unos segundos, pero que se quedan para siempre. Las estampas del Mundial son justamente eso, pequeñas fotografías, postales de colección que guardamos en la memoria y que nos recuerdan que una fiesta deportiva también se construye con historias, emociones y encuentros entre personas. Este Mundial Social nos ha regalado imágenes que van mucho más allá de un estadio. Nos ha dejado escenas que hablan de identidad, de inclusión y de alegría de compartir una misma pasión. Una de esas postales fue ver a la presidenta de México, Claudia Sheinbaum, celebrar con entusiasmo los goles de la selección mexicana, acompañada de familias y aficionados, viviendo la emoción como millones de mexicanas y mexicanos. Una imagen que mostró cómo el fútbol puede reunirnos en una misma celebración,

quedará en la memoria el partido entre México y Ecuador, que pudo escucharse en náhuatl. Gracias a aficionados que narraron en esta lengua originaria durante su transmisión en el Fan Fest del Campo Marte, acercando el fútbol a nuevas generaciones y reconociendo que la diversidad cultural también forma parte de nuestra manera de vivir este mundial. Otra estampa inolvidable llegó después de la eliminación de México. El gesto del jugador inglés Jude Bellingham con el joven mexicano Gilberto Mora, un abrazo, unas palabras y un intercambio de playeras que recordaron que más allá de la competencia, el deporte también representa respeto y admiración. Otras imágenes que no necesitan palabras son los rostros de millones de mexicanas y mexicanos en las calles festejando, plazas llenas de familias siguiendo cada partido, los abrazos entre desconocidos después de un gol, los rostros de niñas y niños que vivieron por primera vez la emoción de una fiesta del mundial en casa. Porque el fútbol también se juega en las calles, en las comunidades y en el corazón de quienes lo hacen suyo. Estas estampas son recuerdos pequeños en apariencia, pero enormes en significado. México celebró, compartió y convirtió el fútbol en una fiesta de identidad y unión.

0: La Ciudad de México tiene una de las ofertas culturales más grandes del continente. Hay más de 170 museos, 150 teatros activos y programación continua todo el año. A esto se suman zonas como el Centro Histórico, Chapultepec, Coyoacán, que funcionan todas como corredores culturales con actividades permanentes.
1: Hay una intensa actividad turística y artística que no se detiene. Festivales, exposiciones, rutas gastronómicas y espacios públicos que son puntos de convivencia. Vamos con la información que nos prepararon Orlando Abad y Germán Gastelum en La Chilanguía.
2: Bienvenidas y bienvenidos a una chilanguía más.
3: La ciudad invita a recorrerla sin prisa. Espacios como Coyoacán, la Roma y el Centro Histórico concentran mercados, cafeterías, museos y vida cultural constante, donde cada calle ofrece esa magia capitalina.
4: Y si buscas una experiencia profundamente mexicana,
5: lucharán dos de tres caídas sin límite de tiempo.
4: La lucha libre en la Arena México sigue siendo uno de los espectáculos más representativos. Máscaras, tradiciones, narrativa deportiva y cultura popular en un mismo escenario.
3: Y dentro de la oferta teatral infantil, el domingo se consolida como un día clave en el Teatro Telón de Asfalto.
2: ¿Por qué?
3: Dos estrenos, mi Germán. Destacan dos estrenos en su genial programación.
4: Bueno, el primero es Benito, una aventura musical que se presenta todos los domingos a las 14 horas, con una historia centrada en la autoestima, el bullying y la importancia de creer en uno mismo.
3: No caigan en el síndrome del impostor, crean en ustedes mismos. El segundo es El Dragoncito que no sabía rugir. Un musical didáctico que se presenta los domingos a mediodía, a las 12 horas, donde un pequeño dragón busca descubrir su voz y su identidad.
4: Bueno, es de saber que ahí hago un personaje para que vayan a verlo.
3: Sí. Ambas propuestas convierten el teatro en una herramienta de formación emocional.
4: Así, entre recorridos urbanos, museos, lucha libre y teatro infantil, bueno, la Ciudad de México confirma su diversidad cultural como una experiencia que se vive todos los días.
3: La invitación es clara. Salir a caminar la ciudad y dejarse llevar por sus múltiples formas de expresión.
4: Tal vez te puedo ser la hurracarrana.
3: Sí, es cierto.
0: Y hablando de oferta cultural, en el Centro Histórico de la Ciudad de México abrió el Museo Textil de los Pueblos Indígenas y Afromexicanos, un espacio que pone en primer plano una parte fundamental del patrimonio cultural del país.
1: Este museo no solo exhibe piezas, documenta procesos, técnicas y saberes comunitarios que han sobrevivido a lo largo del tiempo y reconoce a las personas que tejen identidad, memoria y economía en muchas regiones del país. Vamos a ver y escuchar una cápsula sobre este museo.
6: En el corazón del Centro Histórico de la Ciudad de México, frente al Templo Mayor, abrió sus puertas el Museo Textil de los Pueblos Indígenas y Afromexicanos, un espacio dedicado a reconocer la diversidad y riqueza cultural que habitan los textiles de México. Ubicado en el histórico Palacio del Marqués del Apartado, construido entre finales del siglo XVIII y principios del XIX por el arquitecto Manuel Tolsá, el museo reúne distintas capas de la

0: La historia de la ciudad. Además de su valor arquitectónico, conserva vestigios arqueológicos hallados durante su restauración, entre ellos esculturas y restos de una antigua escalinata mexica que pueden apreciarse a través de su ventana arqueológica. Los textiles forman parte de la vida cotidiana, ceremonial y comunitaria de numerosos pueblos indígenas y afromexicanos. En ellos se preservan conocimientos, técnicas, materiales y símbolos que han sido transmitidos de generación en generación. A través de una colección integrada por obras de maestras y maestros artesanos de distintas regiones del país, el MUD invita a conocer la profundidad histórica, técnica y cultural de estas expresiones, así como los procesos de tejido, bordado, hilado y teñido que continúan vigentes en las comunidades. La experiencia incluye una sala interactiva donde podrás explorar técnicas textiles, fibras, tintes y territorios, además de conocer el nombre de diversas prendas en sus lenguas originarias. También cuenta con un área lúdica que acerca a niñas, niños y familias al universo textil mediante el juego, la creatividad y la exploración. Puedes realizar tu recorrido con visita guiada o mediante una audioguía disponible en español, inglés y náhuatl. Ven a descubrir las historias, los saberes y las culturas que viven en cada textil. Te esperamos en el Museo Textil de los Pueblos Indígenas y Afromexicanos.
1: En San Felipe del Progreso, en el Estado de México, el trabajo de las mujeres tejedoras es una expresión de su cultura. Cada pieza textil refleja historia, territorio y conocimiento heredado.
2: Es una actividad que no solo tiene valor económico, sino también social y simbólico. En muchos casos, el tejido se convierte en una forma de organización comunitaria y de transmisión de identidad entre generaciones. Vamos a conocer más sobre su trabajo en la siguiente cápsula.
3: En cada puntada hay historia, en cada hebra memoria. El telar no solo entrelaza hilos, sostiene una identidad que se niega a desaparecer. En comunidades de San Felipe del Progreso en el Estado de México, mujeres artesanas mantienen viva una tradición que se porta con orgullo y que más allá de la estética representa raíces profundas.
4: Aprendí el orgullo de aportar el traje como recuerdo de ellos. Siempre es el mismo traje y pues no cambia. No es como la ropa de otros que cambian de moda, pero esto no cambia en nada porque sigue igual.
5: Pues yo de los que hago de esto, compro el hilo o preparo la lana y se lava, se pinta. De lavarlo cuesta mucho. Se pone la pintura y se hila, se prepara todo el material. Se urde la varilla así y ya después se pone a tejer uno.
3: El telar se convierte entonces en un lienzo donde la imaginación cobra vida. Cada diseño es único, cada figura tiene un significado y cada pieza cuenta una historia distinta.
5: Le dibujo a ese, le pongo conejos, pájaros, colibrín. Ahí le puedo meter varios dibujos.
6: Actualmente ya estamos usando ahorita las jóvenes que ahorita estamos viviendo en esta actualidad y al mismo tiempo ahorita los alumnos que van a la escuela lo ocupan también un día a la semana que lo llevan como parte del uniforme y a los niños llevan el pantalón de manta y la camisa de manta junto con el bordado que lleva como se identifica como ropa mazahua de aquí de San Felipe del Progreso.
3: Así, entre telares y colores, estas mujeres no solo crean ropa, resguardan una herencia. Sus manos tejen identidad, dignidad y resistencia, y en cada prenda llevan consigo un mensaje claro. Mientras haya quien la porte con orgullo, la tradición mazahua seguirá viva.
2: El Día Mundial del Rock se celebra cada 13 de julio. Esta fecha reconoce la influencia de un género que transformó la música y la cultura contemporánea, rompiendo esquemas con referentes globales como los Beatles y los Rolling Stones. Estas bandas tuvieron un impacto que definió nuevas formas de identidad y de expresión.
1: En México, el rock también se consolidó en una escena muy diversa y con mucho peso cultural, con bandas como Caifanes, Fobia, La Maldita Vecindad y Los Hijos del Quinto Patio, El Haragán y Lead and Roll, que ampliaron el

0: Lenguaje del género desde lo urbano, lo alternativo y lo social. Vamos a ver y escuchar un reportaje sobre el tema.
1: El rock no es solo un género musical, es una forma de mirar el mundo, una expresión que ha acompañado a generaciones enteras para cuestionar, celebrar, resistir, enamorarse y encontrar identidad. Cada 13 de julio se conmemora el Día Mundial del Rock. Una fecha inspirada en el concierto Live Aid, realizado en 1985 para recaudar fondos contra la hambruna en Etiopía. Aquella transmisión reunió a millones de personas y confirmó que la música puede convertirse en una poderosa herramienta de solidaridad. En México, el camino del rock ha enfrentado censura, cambios culturales, transformaciones tecnológicas y una industria que constantemente se reinventa. Sin embargo, ha logrado permanecer vivo porque nunca ha dejado de conectar con las personas. Quienes han dedicado su vida a este género saben que el verdadero motor del rock no está en la fama, sino en la pasión por la música. Es el caso de Cha, músico, bajista y fundador de Fobia, Gran Sur, y creador del concepto Moderato.
2: Yo empecé a tocar porque antes que nada soy fanático, soy fan, como dicen ahora, ¿no? Desde muy chiquito escuchaba discos de rock por influencia de mis tíos, de mis papás. Es padre que como que todos escuchaban algún tipo de rock o de música diferente, entonces como que eso me formó. Me encanta la música, me encanta la historia detrás de la música, las biografías, dónde grabaron, qué hicieron, cómo lo hicieron. Entonces como que eso me motivó mucho a tocar y tuve la suerte de encontrar gente súper talentosa cuando empecé a tocar, que son mis compañeros de Fobia, con los que llevamos ya varios años haciendo música. Y lo emocionante de todo esto, además de hacer la música, es que la gente cante nuestras canciones. Eres sangre. El último show que hicimos, al menos en la Ciudad de México, Guadalajara y Monterrey, fueron muy emocionantes, que había diferentes generaciones cantando nuestras canciones. Y son canciones que las primeras las hicimos cuando teníamos 18 o 20 años. Creo que eso es lo padre del rock, que es algo que te puede acompañar toda la vida.
1: Esa capacidad de trascender el tiempo es una de las grandes fortalezas del rock. Hay canciones que pasan de padres a hijos y de hijos a nietos, que conservan el mismo poder de emocionar décadas después de haber sido escritos. Pero mantenerse vigente durante tantos años también implica resistir, como menciona Luis Álvarez de El Aragán y Compañía.
3: Es un trabajo de aguante. Sobreponerte a todas las crisis, todas las pérdidas que pueden haber. Sí. Es como una familia, sí. Una banda es como una familia. Y mantenerlos unidos a estos niños, pues es algo difícil, pero seguimos después de 35 años.
1: La historia del rock también ha cambiado junto con la tecnología. Cambiaron las herramientas y las formas de producir. Pero la necesidad de crear permanece intacta, como dice Cha.
2: Antes, te digo, no había como estas facilidades y ahora puedes tener programas de computadora que te ayuden a hacer todo esto, ¿no? Y esto implica que haya mucha música muy distinta y cosas muy nuevas. Pero a fin de cuentas, está estas ganas de decir algo. Entonces, va cambiando, va evolucionando y el rock en particular ya no es esta fuerza comercial que había en algún momento, esta fuerza cultural.

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2: Y no logran tener estos públicos masivos como en su momento lo tuvieron, pero se están haciendo cosas muy interesantes y vuelve a ser música de nicho. Yo lo comparo mucho con el jazz, que el jazz ha estado ahí siempre y los grupos nacionales e internacionales están haciendo cosas súper interesantes, y yo creo que en algunos años va a haber un resurgimiento del rock con todas estas bandas y con toda la gente que está haciendo música ahora.
3: El rock sigue encontrando nuevos públicos. Ya no pertenece únicamente a quienes crecieron con él. Ahora también emociona a niños, niñas y jóvenes que descubren estas canciones por primera vez. Como nos comparte Toño Lira de Lira and Roll.
4: Muchísimos chavos de 16, wow, 17 años. Sí.
5: Sí, chavitos, digo que realmente en estos conciertos donde vamos, que son las ferias de ahí de los estados, pues bueno, va todo tipo de gente, va la familia, la abuelita, la tía, los niños, y es bien padre ver que se acerquen y escuchen ese tipo de música. Obviamente las rolas, como repito, pues son de amor, de desamor, realmente no es para agredir a nadie, la pasamos de maravilla, y qué chido que se vayan sumando estas nuevas generaciones y que este rock and roll continúe, ¿no?
6: Pero el rock no tiene la culpa de lo que pasa aquí.
3: Quizá por eso el rock sigue resistiendo al paso del tiempo, porque nunca ha dependido únicamente de las listas de popularidad o de la moda. Mientras exista alguien dispuesto a contar su historia con una guitarra entre las manos y alguien más dispuesto a hacer la suya, el rock seguirá encontrando nuevas voces para mantenerse vivo.

0: En las vacaciones de verano hay mucha más gente en las carreteras, por lo que la prevención es muy importante.
1: También es muy importante planear la ruta con anticipación y verificar las condiciones del camino. Y para platicarnos más del tema, nos acompaña la maestra Sandra Díaz, directora general de Los Ángeles Verdes. Maestra, bienvenida a La Relación.
2: Muchas gracias por la invitación. Siempre contenta de poder compartir las experiencias, sobre todo para que la gente transite segura.
0: En esta temporada de verano me imagino que la chamba para ustedes aumenta muchísimo.
2: Comentarles justo que para nosotros tenemos tres temporadas principales, que son las vacaciones, que es temporada de verano. Hicimos un banderazo el lunes 29 de junio, en donde pues se da esta apertura, este nuevo inicio de temporada de verano, y siempre invitar a todas las recomendaciones para que la gente que viaje a través de nuestro país lo haga de manera segura.
1: ¿Cuáles serán las principales recomendaciones?
2: Para empezar, ahorita estamos en temporada de lluvias, es súper importante contar con nuestra kit de refacciones en el coche. Siempre antes de salir, verificar también que contemos con una llanta de refacción. En la temporada de lluvias, verificar que nuestras llantas estén en buen estado. Eso nos puede salvar de accidentes o de cualquier contingencia que nos encontremos en el camino. Contar con planeada la ruta. Para eso también ponemos a disposición el 078, en donde Los Ángeles Verdes te pueden ayudar a planear tu ruta de manera segura. Si vas a la playa, si vas a algún destino a visitar a la familia, bueno, que sepas el estatus carretero también al momento, porque pues sabemos que a veces las carreteras están cerradas. Ya lo decía yo, en temporada de lluvia también los derrumbes, los deslaves y las carreteras se cierran. Entonces es importante contar con toda esta información antes de salir. Ya que sales, siempre Los Ángeles Verdes apostamos por la prevención para que sepan cuáles son los límites de velocidad, hay que respetarlos, manejar sin consumir bebidas alcohólicas, portar el cinturón de seguridad serían las principales recomendaciones.
1: Descansados
2: que
1: también.
2: Descansados, invitamos a la gente, sobre todo cuando hacen viajes de vacaciones con la familia, que viajen en horario de día, es mucho más fácil la visibilidad, verificar las luces, los líquidos de los vehículos, ahorita como ya lo decían, las lluvias, los limpiaparabrisas, que estén funcionando.
1: Los cables para
2: claro.
1: Pasar corriente
2: de esto
1: coche.
2: Viene en el kit de los que vienen los vehículos, son los cables, como ya lo mencionábamos.
1: Checar que el extintor esté todavía funcionando.
2: Que no esté caduco, exactamente. Los birlos de seguridad, nos hemos topado con que se vuela la llanta y cuando quieren hacer el cambio de llanta, no se puede porque no está el birlo de seguridad y ya no se puede cambiar.
1: Claro.
0: Maestra, si en esta temporada nos toca la mala suerte de que hay un aguacero en la carretera, o niebla muy intensa, por ejemplo, que también en esta temporada es muy común, ¿qué tenemos que hacer para manejar con más seguridad?

0: principalmente decimos que cuando está lloviendo, cuando está un tema de una neblina, se tiene que bajar la velocidad. Si el límite permitido son 100 kilómetros, bajarlo 20 más, o sea, 80, porque eso nos va a dar mucho más momento de respuesta, ¿no? La distancia que tenemos hacia un coche hay que guardarla el doble, porque bueno, esto en tiempo de respuesta es mucho más seguro para la gente que va conduciendo. Invitamos también a todos a que revisen lo de las llantas, eso es súper importante. Hay una prueba muy sencilla que es, la puede hacer todos en casa, que es la de la moneda de, ya sea de 10 o de 5 pesos.
1: Esa, a ver.
0: Se las voy a explicar, es muy sencillo. En la llanta ya ven que tienen estas figuras, estas ranuras. Los que no conocen exactamente el desgaste de sus llantas, bueno, pueden insertar la moneda en las ranuras. Si la moneda toca el segundo color, que es el círculo del medio, es que está en buen estado, todavía no tiene tanto desgaste. Y si ya está tocando el primer color, ahí es donde podríamos decir que ya es necesario el cambio de llanta.
1: Redes sociales, páginas de internet, claro, todo esto sí, que es bien importante.
0: Claro, tenemos tres maneras de contactar a Los Ángeles Verdes. 078, estamos de 8 de la mañana a 8 de la noche. Tenemos la aplicación web, que está también en las dos tiendas, tanto en Android como en iOS. Y tenemos la manera que los encontramos en carretera. Estamos en 233 rutas a lo largo de este país. Entonces, bueno, si los encuentran Los Ángeles Verdes, como ya lo decíamos, orillarse, el cofre levantado es una señal, pues, de que se necesita auxilio mecánico.
2: Muchísimas gracias, maestra, por acompañarnos una vez más y por todas estas recomendaciones.
0: Sí, muchas gracias a ustedes. Invitar a que salgan y conozcan nuestro país, que es hermoso.
1: Hermosísimo. Y viajar por carretera es increíble.
0: Así es.
1: Muchísimas gracias. Y gracias a todos ustedes. No se vayan.

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2: En la evolución del reggae contemporáneo en México han surgido proyectos que recuperan la raíz del género al mismo tiempo que lo reinterpretan con sonidos actuales y producción moderna. Kushmik es parte de una generación que entiende el reggae como un espacio vivo de exploración musical.
3: Kushmik, bienvenidos a la Hora Nacional. Qué gusto tenemos por acá.
4: Yes,
5: muchas gracias por invitarnos.

0: El Día del Rock, recordando que la música también es una forma de encuentro y de conciencia colectiva. El rock, con su historia de rebeldía, pero también de reflexión, nos recuerda la importancia de la paz, el respeto y la cultura para la convivencia.
1: Vamos a una pausa y nos despedimos de algunos de ustedes. Pero antes le queremos mandar saludos a Ana Laura Martínez, Jorge Iván Pérez, María Fernanda López, Carlos Alberto Ruiz, Daniela Sánchez y José Manuel Hernández en la Ciudad de México.
0: También saludamos a Valeria Torres, Andrés Moreno en Zacatecas, Fernanda Aguilar, Miguel Ángel Cruz, Mariana Salas, Diego Hernández, Andrea Vargas, Jesús Ramírez, Paulina Ortega y Sebastián Navarro.
1: También para Gerardo Domínguez, Verónica Muñoz Centeno, Gemes Electrificaciones en Toluca, Iván Juárez y Cecilia Godínez, Alicia BFG, José Luis Hernández Álvarez, María Isabel Gutiérrez Laguna y Blanca Estela Pérez Montaño en Puebla.
0: Muchas gracias por acompañarnos todos los domingos. Recuerden que estamos en YouTube, en Facebook, en Instagram, en TikTok, en X y en Spotify. Y también nos pueden contactar en el siguiente número. Apúntenlo. 55-3483-4239 o mandarnos un correo a lahoranacional@segov.gov.mx. No se vayan, ahorita regresamos con más información, salud, cultura y música.
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0: Ya regresamos con la segunda mitad de La Hora Nacional. En los próximos minutos les vamos a platicar de la rehabilitación cardíaca, un proceso esencial para la recuperación de las personas que han tenido problemas del corazón.
1: Celebramos el Día del Abogado reconociendo su trabajo, la importancia de esta profesión y su papel en la justicia.
0: Vamos a platicar sobre las consultorías jurídicas gratuitas, un servicio que lleva orientación legal y notarial a la ciudadanía. Conoceremos por qué estos espacios son tan importantes y qué tipo de trámites y asesorías ofrecen.
1: Platicaremos con el grupo Kushmik sobre su propuesta musical que fusiona reggae con jazz y con otros géneros musicales latinos por ahí.
0: Y además conoceremos la obra de teatro Suficiente, que hace una reflexión sobre un futuro distópico de la juventud en México. No se vayan porque saben que se va a poner muy bueno.
1: La rehabilitación cardíaca combina ejercicio, educación y apoyo en un esquema que está diseñado para pacientes que tuvieron un infarto o una cirugía del corazón, y la verdad es que les ayuda mucho a recuperar su salud.
0: Es muy importante que la gente sepa que existe esta rehabilitación. No solo mejora la salud física, sino que le da a los pacientes herramientas para retomar su vida. Para conocer más del tema, vamos a la entrevista que hicimos Rosalba Aguirre y un servidor.
2: Familia de La Hora Nacional, las enfermedades cardiovasculares son las principales causas de visita al doctor. Y más aún cuando ya se ha pasado por alguna cirugía o algún infarto. La rehabilitación cardíaca es fundamental.
0: Y hoy, una vez más, nos acompaña aquí en La Hora Nacional el doctor Jorge Lara, especialista en cardiología y rehabilitación cardiovascular. Doctor, bienvenido una vez más aquí gracias, a la casa,
3: es un
0: a
3: placer.
0: La Hora Nacional.
3: Muchas gracias.
0: Cuéntenos, ¿qué es exactamente la rehabilitación cardíaca y cuál es su objetivo principal?
3: La rehabilitación cardíaca es un programa interdisciplinario en el que a través de distintas intervenciones, básicamente entrenamiento, nutrición, atención psicoemocional y control de factores de riesgo, pretendemos fortalecer corazón, mejorar su circulación y restaurar la salud que el enfermo perdió por la enfermedad cardíaca. Uh-huh. Digamos que es el objetivo, pero sí es bien importante entender que su acción es multimodal y es interdisciplinaria.
2: ¿Cuáles son los factores que predominan en este tipo de rehabilitación? ¿Qué es lo que tenemos que considerar?
3: Básicamente tomamos todo en cuenta, porque aunque el eje central podemos decir que es el ejercicio físico, que es de dos tipos, se les da resistencia aeróbica y se les da entrenamiento de fortalecimiento muscular, control de peso, el tabaco, la reducción del estrés y la ansiedad, la mejora alimentación, en fin, realmente es todo un equipo según las necesidades de cada paciente para que pueda controlar todo lo que tiene que ver con su optimización. Programas de rehabilitación cardíaca y prevención secundaria, de hecho, no solamente porque podemos atender antes de que se presente la enfermedad, claro. Y entonces haciendo prevención secundaria a través de esta serie de programas, podemos ayudar al enfermo a que no repita el evento cardiovascular.
2: Y qué importante también para ayudar en esta rehabilitación es la familia, ¿no? Y el entorno sí. Del paciente.
3: Sí es crucial en el entendimiento de la enfermedad y en el apoyo al enfermo. Hay que decir que en realidad la rehabilitación cardíaca tiene como objetivo empoderar al paciente, utilizamos mucho esta palabra en rehabilitación, para que él se haga cargo de su enfermedad, entienda qué lo llevó a ese estado y qué tiene que hacer para recuperarse. Pero siempre cuando hay una familia, un grupo primero de apoyo más sólido que ayuda

0: a darle estructura al paciente, los resultados suelen ser mejores. Hay una estadística que es muy alarmante porque 2/3 partes de los pacientes que tuvieron, por ejemplo, un infarto, hablando solo del infarto, tienen depresión. Es una estadística fuerte. Y de esos, quienes tienen depresión tienen más probabilidad de morir asociado a la depresión que aquellos que no lo están. Entonces, la atención psicoemocional, de entender los móviles del paciente y su condición para atacar el tema depresivo, es importante. Porque si no, de otra manera, dejamos al paciente a la deriva en el riesgo asociado a que la esfera psicoemocional no está restaurada y eso le puede traer complicaciones a largo plazo. O abandonarse, se dejan y al dejarse ya no atienden su salud, ya no ven de la misma manera la vida. Es y entonces se nos va, sí, se nos va a pique el paciente.
1: El estar bien emocionalmente implica que también como que le pongan más ganas y más entusiasmo a la rehabilitación física, ¿no?
0: Justo. Y creo que aquí vale la pena hacer entender al auditorio que después de un evento cardíaco, de un diagnóstico, hay algo más. La rehabilitación cardíaca es una puerta que llama, es alguien que llama a la puerta diciéndote qué sigue después del infarto, qué sigue después de la cirugía de corazón, qué sigue después del evento cardíaco. Aquí no se acaba. Realmente hay un gran margen de recuperación que tenemos delante si lo sabemos encauzar a través de esta intervención llamada rehabilitación cardíaca.
2: Así es.
1: Doctor, sus redes sociales, donde podemos obtener más información al respecto.
0: Bueno, pueden escribir al correo electrónico cardiofit.mex@gmail.com o en Instagram estamos como @jorgelaracardio por si quieren también tener ahí alguna aproximación.
2: El corazón emocional y el corazón físico, ¿no, doctor?
0: Es correcto.
2: Muy importantes las dos. Doctor Jorge Lara, una vez más le agradecemos muchísimo que nos haya venido a visitar aquí a la Hora Nacional.
0: Al contrario, muchas gracias por la invitación como siempre.
1: Qué muchas gusto. Gracias, doctor.
2: Y gracias a ustedes, por favor, no se vayan. Cuidadito, cuidadito,
3: cuidadito. En México, el ejercicio del derecho es una parte esencial del funcionamiento institucional del país. Hoy, 12 de julio, en el Día del Abogado, vamos a reconocer a las personas que contribuyen precisamente a la interpretación y aplicación de las leyes. En el país se calcula que hay alrededor de 250 mil profesionales del derecho, con presencia tanto en ámbitos públicos como en privados y académicos.
2: Y más allá de las cifras, esta profesión tiene un impacto directo en la vida social porque garantiza el acceso a la justicia y el equilibrio entre derechos y obligaciones.
4: Cada 8 de julio, México conmemora el Día de la y el Abogado, una fecha para reconocer a quienes dedican su vida a la defensa de la justicia, los derechos y el cumplimiento de las leyes. Su trabajo está presente en prácticamente todos los ámbitos de la sociedad, desde los tribunales y la defensa de los derechos humanos, hasta la asesoría en empresas, instituciones públicas, comunidades y personas que buscan resolver conflictos. En nuestro país, de acuerdo a las cifras del Instituto Nacional de Estadística y Geografía, existen más de 400.000 personas ocupadas en áreas relacionadas con el derecho, una profesión que abarca distintas ramas como el derecho penal, civil, familiar, laboral, administrativo, constitucional y la defensa de los derechos humanos. Detrás de cada expediente, de cada juicio y de cada resolución, hay historias de personas que buscan justicia y especialistas que trabajan para garantizar que sus derechos sean respetados. Para la abogada Gladys Pérez Martínez, ejercer esta profesión representa una responsabilidad y una vocación de servicio.
5: Ser abogada para mí significa una entrega total, ayudar a las personas, buscar los principios de igualdad, de justicia, de equidad. Significa proteger a los que menos pueden, a los que requieren de un profesional para hacer valer sus derechos.
4: El camino de las mujeres en la abogacía también ha significado abrir espacios y romper barreras.
5: Más que dividir es combinar. Combinar porque cada una de las, tanto la profesión como la familia, requieren sus propios espacios, sus propios tiempos. Y a veces el ser abogada también requiere de tiempo, de dedicación, de esfuerzos y tiempo prolongado. Pero combinándolas, estas dos profesiones, porque finalmente tener la familia también es una profesión y las dos profesiones se pueden combinar perfectamente.
4: Para Ricardo Peralta, maestro en Derecho Constitucional y Administrativo y profesor de Derecho Penal en la Facultad de Derecho de la UNAM, convertirse en abogado fue una decisión marcada por la vocación.
6: Servir es mi vida. Nunca me voy a limitar para ayudar a los demás. El ejercicio de los derechos, la defensa de los derechos, conocer las distintas realidades de mi país, la oportunidad de conocer prácticamente todo.

0: todo el territorio nacional, de poder cambiar los destinos de personas, es invaluable y tiene una altísima responsabilidad humana. Esa parte es importantísima en la vocación y la profesión que uno elija.
1: Porque la abogacía no solo se trata de leyes, sino de personas, de historias y de la búsqueda permanente de justicia.
0: Para mí, no solamente es una responsabilidad enorme cambiar sus destinos, sino es invaluable y de alta responsabilidad humana. La transparencia, la integridad, la confianza que le transmites a las personas o las empresas que te consultan en un asunto legal y, por supuesto, tiene que ver con la construcción de tu persona, del prestigio de la profesión, sobre todo cuando ese trabajo suma al Estado de Derecho.
1: Las y los abogados son un pilar del Estado de Derecho, un compromiso con la justicia y con un México más equitativo.
2: Las consultorías jurídicas gratuitas son un servicio que acerca la orientación legal y notarial a la ciudadanía.
3: En estos espacios se dan asesorías para realizar trámites y ayudan a resolver dudas sobre patrimonio, testamentos, escrituras y otros asuntos legales en jornadas que se hacen en distintas alcaldías. Y seguimos aquí en La Hora Nacional y ahora nos acompaña el notario Alfonso Cermeño Infante. Y justamente el notario Cermeño nos va a hablar cómo podemos hablar con nuestros notarios y qué se puede hacer para que no nos cueste o no nos cueste tanto.
4: Claro, ¿cómo están? En este gran programa en el que participa el notariado. Gracias, Cha, gracias, Leo. Les agradezco mucho la invitación. ¿Cómo participar y cómo acudir a una asesoría jurídica gratuita que es la que hace el notario? El notario participa con asesorías jurídicas en toda la República, dependiendo de cada colegio. El Colegio de Notarios de la Ciudad de México tiene organizadas en la sede del colegio y en todas las alcaldías. Normalmente en el colegio son martes, miércoles y jueves, mediante cita, acuden las personas y pueden presentarse. En las alcaldías estamos llevando a cabo jornadas notariales, por ejemplo, la semana pasada fue la jornada en Tlalpan, hace unos días fue en Azcapotzalco, también ya tuvimos en Iztapalapa. Hemos tenido en diferentes alcaldías la asesoría jurídica gratuita. Ahí lo que es importante es que la ciudadanía se entere de qué día tienen esas asesorías para que se acerquen y se les dará la asesoría jurídica. Nosotros tenemos esta asesoría jurídica con el colegio y para toda la sociedad. Sin embargo, hay asesoría que se hace, como son en las alcaldías, combinadas con el gobierno de la ciudad. Por ejemplo, en el Zócalo atendemos a más de 60 gentes en un solo día. En las alcaldías, más de 100, depende de cuánta gente va. En el Colegio Notarios, alrededor de unas 30. Más o menos son la gente porque es mediante cita y todo. Y en las otras que tenemos en sede permanente, en las alcaldías se atienden hasta 10 más o menos. Esta asesoría no le cuesta nada absolutamente a la ciudadanía. Ellos acuden, nos exponen su problemática y el notario les da una asesoría. No es por cualquier persona. O sea, vamos los notarios a atender a la gente y le damos la información. Nos preguntan muchísimo sobre sus escrituras. Sobre todo lo que más tenemos son los problemas sucesorios. En la Ciudad de México tenemos la jornada notarial. La jornada notarial que además ya está en ley y te permite, jornada notarial, poder obtener un subsidio dependiendo del valor catastral de tu inmueble en una venta. Y en el programa sucesorio también te permite el subsidio hasta un 80-90%. Entonces, eso ayuda muchísimo a que la gente que tramita la sucesión pueda después adjudicar los bienes y transmitir a lo mejor por donación. Estas jornadas notariales ya tenemos en esta forma gratuita. 48 años estamos cumpliendo exactamente ahorita de estar dando este servicio en la Ciudad de México. Entonces, estas ayudas que hace el gobierno en compañía del notariado ha podido hacer que podamos ayudar a la gente y que la gente pueda tener regularizada su propiedad.
2: Ahora, ¿cómo podemos, como ciudadanos, tener información, más allá de lo que usted nos está diciendo, de cuándo nos toca nuestra jornada notarial con asesoría gratuita para poder lanzarnos a nuestra alcaldía o, en el caso de estar en otro estado de la República, a la oficina del Colegio de Notarios de nuestra entidad?
4: Exacto. El Colegio de Notarios de la Ciudad de México, pues buscando colegionotarios.mx, en Twitter, en Facebook, en todos los se encuentra el nombre de Colegio de Notarios, en X, en fin. Ahí se puede obtener inmediatamente la información de dónde exactamente se van a llevar a cabo las alcaldías, en qué alcaldías, qué fechas. Esa información se les da y así ya la gente se puede acercar ese día a su alcaldía. Ahora, a nivel nacional, cada colegio debe tener programado qué fecha o qué lugares. El Estado de México también tiene muy, muy similar todo igual que nosotros. La asesoría jurídica gratuita, la que pueden acudir al Colegio de Notarios, en fin, todo

0: eso lo hacen muy similar.
1: Entonces, buscar igual en internet colegio igual, notario, si tu entidad.
0: El entidad, exactamente. Y pues, con sí, eso pueden ver costo de escritura más económica, subsidios en la escrituración, testamento también a bajos costos, y otros programas, por ejemplo, la voluntad anticipada. Todo lo que se puede hacer, y sobre todo para la gente de escasos recursos, automáticamente tiene.
2: Y que es muy importante que tengamos todo eso en regla y como debe ser, ¿no?
0: Como debe ser, efectivamente.
2: Notario, muchísimas gracias. Le agradecemos mucho su visita aquí a La Hora Nacional.
0: Muchas gracias a todos. Acuda a su notario y con muchísimo gusto en estos casi 50 años atendiendo en forma gratuita, con mucho gusto.
1: Ya se la saben, no hereden problemas, visiten a su notario y quédense aquí en La Hora Nacional.
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2: Suficiente es una obra de teatro que plantea un escenario donde las tensiones se llevan al límite por una convivencia forzada entre jóvenes que están siendo evaluados por un sistema que los califica.
1: La obra, escrita y dirigida por Aída del Río, se sitúa en un México de un futuro, pero un futuro cercano, y toca temas como salud mental, presión familiar, expectativas sociales. Y para platicar un poquito más de este proyecto, hoy nos acompaña Mario González Solís. Bienvenido, Mario, a La Hora Nacional.
6: Hola, ¿qué tal? Mucho gusto, muchas gracias.
2: Al contrario, gracias a ti por estar con nosotros. Ya brevemente platicamos de qué va la obra, pero si nos puedes, por favor, ampliar un poquito más la información, porque además es la segunda vez que se presenta, ¿no? Ya hubo una presentación hace 1 o 2 años y ahora con algunos pequeños cambiecitos. ¿Cómo ves este México del presente y este México del futuro?
6: Ay, pues es muy interesante, porque creo que cuando empezamos a crear esta obra la estábamos evaluando y la estábamos visionando desde un futuro probable. O sea, como que teníamos estas dos vertientes, del futuro probable y del futuro posible, ¿no? Entonces estábamos como un poco más jugando con el futuro posible, pero pues ya ha pasado un par de años desde que eso pasó y entonces un montón ha cambiado, y de pronto hay una cosa como muy distinta que hace que la obra incluso se sienta como que se tenía que mover, ¿no? Entonces en esta ocasión pues la hemos movido también un poquito.
2: Que es una obra que además escribió Aída del Río, que también es actriz.
6: Sí.
2: Me llama mucho la atención que es una puesta en escena enfocada a los jóvenes, que les va a tocar a ellos este mundo. Digo, uno como sea ya va de salida.
1: Pero las criaturas,
2: oye.
6: Sí, sí, sí. Sí, la obra está situada en el 2038, o sea, digo, ya cada vez más cerca, ¿no?
1: Mañana. Ajá. Pasado mañana.
6: Entonces estamos hablando de que estos personajes en teoría nacieron en el 2020, ¿no? O sea, en el año de la pandemia, o sea, como una cosa que pues es muy complicada. Ellos nacieron ya en un universo en el que pues la cosa es completamente distinta.
2: Sí.
6: Y que va avanzando rapidísimo y que las expectativas están a flor de piel y que la comparativa en redes sociales y que la conversación es completamente diferente. Entonces, pues sí, nos toca ver a este grupo de jóvenes posibles que se están enfrentando a un universo pues donde hasta para entrar a la universidad tienen que hacer un programa en donde a fuerzas tengan que pasar y que el programa les va a decir que tienen que estudiar. Es como una cosa que va limitando, pero que de pronto sí parece un reality show, pero es que de pronto la sociedad y cómo estamos organizándonos en el mundo parece eso, ¿no?
1: ¿Es el público joven el que tiene que ver esa obra o también padres y madres de familia angustiados, adultos como nosotros que, como dices, ya la libramos más o menos? ¿En quién están pensando? O sea, ¿quién tiene que recibir los aprendizajes de esta obra suficiente?
6: La obra nace desde una inquietud de Claudia Chuf. Ella es una terapeuta y además pues como que se dio cuenta de las estadísticas como tan alarmantes que existen sobre el suicidio en adolescentes, ¿no? Y que cada vez van más al alza. Entonces, nace desde esta pues inquietud y esta preocupación, y quería hacer una obra que expresara las problemáticas de los adolescentes. Entonces, a partir de ahí, creo que la obra le habla a los adolescentes para que sepan que están acompañados, para entenderse, para saber que hay un espacio en donde, digo, hemos pasado por la adolescencia, todas las personas que estamos aquí,
2: sí.
6: Y pues es una cosa que puede ser muy trágica, pero también muy

0: hermosa. Entonces, como que la obra apuesta por decir, hay un espacio, hay otras personas, no estás sola, no estás solo, estás acompañándote de personas que hemos vivido esto y de personas que lo están viviendo contigo.
1: Y personas, y
0: de
1: personas reales.
0: Que lo vivirán, claro, y personas reales, sí, o sea, sí, que estamos aquí.
1: Claro.
0: Y creo que también para los jóvenes es eso, pero para los padres es entender que sus hijos van a pasar por un proceso muy delicado y muy complicado como es el de la adolescencia, y quienes no son padres, quienes somos adultos sin hijos, vamos a poder entender que existe esta población y que nosotros pasamos por ahí. Entonces, como que también hay mucho prejuicio en la adolescencia, hay muchas cosas que nos hacen sentir que los adolescentes solo están como de pronto como para estorbar, ¿no? Como para hacernos caras y para jugar. Y
1: entonces, siendo adolescentes.
0: Claro, y no les damos el lugar,
1: claro,
0: que es real, que son personas. Y entonces, como personas, necesitamos vernos como personas. Sí. Entonces, es una obra que es apta para todo público y todo el mundo se va a llevar una lección con respecto a vernos.
1: Muy bien. Mario, rapidísimo, porque ya se nos acabó el tiempo. ¿Nos puedes decir en dónde, qué días y a qué hora podemos ver la obra?
0: Estamos del jueves a domingo en el Teatro del Milagro, los jueves y viernes a las 8 de la noche, los sábados a las 7 y los domingos a las 6.
2: ¿Tienes redes sociales la obra?
0: Sí, estamos en redes sociales como @suficienteobra.
1: Muy bien,
2: perfecto.
1: Buenísimo. Mario González Alíos, muchas gracias por estar con nosotros aquí en La Hora Nacional.
0: Muchísimas gracias por la invitación.
2: Y gracias a todas las personas que nos acompañan aquí cada domingo. No se vayan. En la evolución del reggae contemporáneo en México han surgido proyectos que recuperan la raíz del género al mismo tiempo que lo reinterpretan con sonidos actuales y producción moderna. Kushmik es parte de una generación que entiende el reggae como un espacio vivo de exploración musical.
3: Yo soy Sonodred y soy tecladista y fundador de la banda.
4: Hola, ¿qué tal? Yo soy Eric de la Rosa, bajista de Kushmik.
5: De este lado, Fedo, baterista.
6: ¿Qué tal? Yo soy Pedro Vázquez y soy el guitarrista de Kushmik.
7: Saludos, mi nombre es Abner Martínez y toco saxofón tenor en Kushmik.
1: Kushmik, bienvenidos a La Hora Nacional. Qué gusto tenemos por acá.
8: ¡Yes!
3: Muchas gracias por invitarnos.
1: No, al contrario, qué gusto. Pues cuéntenos de Kushmik, ¿cómo nace la banda? ¿Cómo se sienten? Bueno, ¿cómo nacen? Ahorita vamos a entrar en los sentimientos, que es importantísimo en la creación musical.
3: Claro que sí, muchas gracias. Yo soy Sonodred y pues Kushmik nace de un sueño que tenemos varios compañeros, varios amigos que tenemos de mucho tiempo de conocernos tocando música. Afortunadamente tocamos diversos géneros, nos hemos desenvuelto en varios géneros y gracias a eso es que coincidimos en que el reggae fue nuestra fuente de poder demostrar el talento y nuestro mensaje. Y Kushmik es eso, es un colectivo de hermanos que buscan transmitir el mensaje nuevamente y para que escuche la gente la nueva propuesta del reggae que se está haciendo aquí en México, de que siempre hay más cosas buenas y que se sigue trabajando. Es un género, un gremio que está un poco cerrado, pero eso es Kushmik, precisamente unión y hermandad.
2: Oigan, ¿y cómo sienten que está en este momento la escena del reggae en México? Porque ha tenido altibajos, hay momentos en los que hay un montón de proyectos y después hay temporadas en las que quizá se apaga un poquito la llamita, pero siempre regresa, ¿no? Como que de alguna manera el interés sigue ahí.
3: Es que al final el movimiento siempre está latente. Más bien es la difusión, a veces es entre los mismos organizadores se encajan, ¿no?, en jalar solamente un proyecto. Digo, con mucho respeto, ¿no? Pero al final somos bastantes músicos los que habemos. Hay diferentes propuestas y creo que esto no se apaga. Más bien es cuestión de seguirle dando la difusión, de que siga habiendo unión, de que no seamos cerrados, que estemos abiertos a escuchar nueva música y nuevas propuestas.
1: No, y además acaba de ser el Día Mundial del Reggae, ¿no?
3: Sí, el 1 de julio fue el Día Internacional del Reggae y pues también por eso agradecemos la invitación que nos están haciendo con referencia a esto y pues también queremos precisamente demostrar que en México se hace buen reggae y se transmite un mensaje igual de paz, de hacer buenas cosas.
1: Claro.
2: Oigan, ¿y de repente sienten que se les cuela la influencia de los géneros que habían explorado antes en el resultado final del reggae de Kushmik?
4: De hecho, creo que ese es el sello de Kushmik, ¿no? Que de pronto estamos haciendo como algún tema y es una base muy reggae, muy roots, pero de pronto los metales, que cabe mencionar que dos de nuestros integrantes son uno colombiano y otro de Venezuela, que es nuestro director musical. Y la verdad, ellos han influenciado también el sonido mucho de Kushmik.

0: ¿no? Porque se vuelve algo como de raíz mexicana, jamaiquina, pero con estos tintes muy tropicales, ¿no? Muy caribeños que enriquecen al proyecto, ¿no?
1: Oigan, ¿cuáles son las redes sociales de Kushmik para estar pendientes de sus proyectos, de sus shows, de todo lo que viene?
2: Es Kushmik, así como tal, guión bajo oficial, en todas las plataformas nos encuentran, ahí estamos disponibles, se vienen eventos donde próximamente vamos a estar tocando en vivo. Así que
3: ahí va a estar todo. Es Kushmik con K, ¿verdad?
1: Con K.
3: K-U-S-H-I-M-K. Y un bajo oficial. Perfecto. Muy bien, pues ahí está. Pues a seguirlos, ¿no? Para enterarnos de por dónde va a andar en este viaje Kushmik.
1: ¿Cómo no? Muchísimas gracias por habernos acompañado, muchachos.
4: Gracias a ustedes por la invitación y los invitamos a que nos sigan y escuchen lo que vamos a andar preparando próximamente.
3: Seguro que sí.
2: Se viene nuevo disco, se vienen muchas sorpresas, así que no se los pierdan.
1: El clásico, se vienen cositas. Pero no, sí.
4: Estas sí son en serio.
1: Perfecto. Oigan, pues una vez más, gracias. Y gracias a todos ustedes que nos acompañan aquí todos los domingos en la Hora Nacional.

0: Y justo para cerrar esta hora nacional, hoy en el Día del Abogado recordamos a Jesús Reyes Heroles, que decía que sin legalidad no hay libertad posible.
1: Esta idea sigue siendo vigente porque el derecho no es solamente un conjunto de normas, sino que es una herramienta para equilibrar la vida pública y también para proteger la dignidad de las personas. Con esta idea nos vamos. Que tengan una excelente semana.
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4: ¿Cómo están? Soy Claudia Mejía. Una nueva semana, un nuevo episodio. Hay un tema que, pues como mujeres tal vez sepamos cómo manejarlo, pero tal vez haya mujeres o adolescentes que aún no, y es este tema de la higiene menstrual. Y para eso tenemos a nuestra querida doctora Carelia Mendoza, ella es ginecóloga. ¿Cómo estás, doctora?
5: Muy bien, muchísimas gracias, un gusto estar con ustedes.
4: Hablemos de la higiene menstrual, pero sí quisiera como una guía, ¿no? O sea, saber el paso a paso.
5: Claro.
4: De una buena higiene menstrual.
5: Hablar de higiene menstrual es un tema bastante amplio en el sentido de que hay muchas cosas que aún no sabemos. Sin embargo, pues la mayor parte de nosotras tenemos el contacto o de alguna manera nos introducimos a la higiene menstrual como Dios nos da a entender, porque
4: sí.
5: Nadie nos explica qué usar, cómo usar, cada cuánto cambiarlo. En el mejor de los casos, nuestra mamá, prima, tía, amiga nos orientará un poco. Pero a pesar de todo lo que hemos avanzado en comunicación, en normalización del periodo menstrual, pues finalmente no hemos logrado que esto sea hablado de manera amplia, ¿no? Porque todo el mundo esconde como esa parte todavía. En muchas ocasiones pensamos que esto es como algo que es sucio, ¿no?
4: Mucho tabú.
5: Mucho tabú, justamente. Lo primero que debemos de saber es, cada mujer es única, cada mujer tiene afinidades o facilidades para determinados productos de higiene menstrual, pero lo más importante es a ti que te sirve y a ti que te acomoda.
4: Esto de las copas no es tan nuevo, ya tiene tiempo, pero el otro día yo hablando con una prima le decía, bueno, ¿por qué no intentas usar la copa? Y dice, es que no he tenido relaciones. Y yo me quedé como en ceros y en blanco porque no supe qué decirle, porque no estoy informada sobre esta parte, este producto de la copa. Entonces, ¿esto es un mito? ¿Es real? ¿Quién puede usar la copa? Bueno, tú nos acabas de decir lo que mejor te acomode y te funcione.
5: Estos dos elementos, al igual que los tampones, son situaciones que tenemos o objetos que tenemos que introducir dentro de la vagina. Aquí el por qué usarlos o no usarlos cuando se ha tenido o no se ha tenido vida sexual depende precisamente de un mito que tenemos muy arraigado, de la cuestión de virginidad. Tenemos muchas veces esa idea de que si no se han tenido relaciones sexuales, no se pueden utilizar este tipo de copas o de discos o de tampones. Si la paciente está consciente de que su virginidad está únicamente dada por una estructura anatómica que puede o no estar presente, puede o no romperse en el momento de la primera relación sexual, y para ella es mucho más fácil utilizar, mediante educación que nosotros le damos a veces en el consultorio, para la utilización de tampones o copas menstruales, pues adelante. Aquí la única situación es que cuando no han tenido vida sexual, utilizar este tipo de elementos puede llegar a producir un poco de dolor o incomodidad. Por eso es que muchas veces pues no se les recomienda, pero no propiamente está prohibido.
4: ¿Cuál sería la opción para las personas que no tienen un fácil acceso a estos productos?
5: En muchas zonas rurales incluso todavía utilizan telas como tal para absorbentes y no utilizar productos que sean desechables, y precisamente por el alto costo que tienen. Entonces son regiones en donde están acostumbrados a utilizar los recursos propios, porque no hay forma de que ellos tengan acceso a otro tipo de procesos o de materiales como las toallas sanitarias.
4: Y por ejemplo, si estas mujeres utilizan estas, supongo que son como los pañales que usan para los niños.
5: Sí, o incluso, por ejemplo, algunas telas absorbentes como los tipo toalla,
4: okay.
5: La toalla para lavarse las manos,
4: sí,
5: pueden llegar a utilizar.
4: Okay.
5: Y lo único que se les recomienda es que estén perfectamente lavadas, perfectamente secas antes de utilizarlas, porque esto puede ser un factor de riesgo para infección. La copa menstrual es una excelente opción, pero también tiene ciertas situaciones que debemos de tomar en cuenta. Entiendas que tienes que cambiarlo cada 6 a 8 horas recomendablemente, incluso de acuerdo a la cantidad de flujo que tienes puede ser esto más frecuente. Al igual que con la toalla sanitaria, se recomienda cambiarla entre cada 6 a 8 horas para evitar algún accidente o alguna situación de infección.

0: tipo de ropa interior, o
1: Okay.
0: sea, que podamos utilizar.
1: Bien. Independientemente de que estemos o no en un ciclo menstrual, nosotros debemos utilizar ropa interior que sea completamente algodón, es la recomendación siempre, completamente de algodón. Tratar de evitar que tenga colores, porque se ha visto que incluso los colores pueden llegar a tener algunos elementos que pueden ser disruptores endocrinos. Tratar de evitar telas sintéticas precisamente por el contacto con estos disruptores endocrinos o por contaminación. Y ropa que no sea muy ajustada, porque pues nos encanta meternos en esos pantalones súper embarrados que nos ponemos con calzador, pero no es como lo más sano, ¿no? Entonces, en cuanto a la ropa interior, pues no debe ser ajustada y debe ser de algodón preferentemente.
0: El lavado de manos. O
1: Sí.
0: sea, yo creo que debe ser el primer paso, así uses lo que estés usando, lavarte las manos.
1: Sí. Independientemente del producto que nosotros utilicemos, siempre se recomienda para remover cualquier producto de higiene menstrual lavarse las manos previamente, porque vamos a tocar nuestra área genital
0: Oh,
1: y
0: sí.
1: todo lo que traemos en las manos, o sea, todo lo que toca nuestras manos en todos lados, pues tiene mucha contaminación de muchas cosas. Entonces, lo ideal es sí, lavarnos las manos antes de ir al
0: Por
1: baño.
0: favor, y después también, ¿no? Digo,
1: Sí.
0: la preciosa hay que cuidarla. A la hora de lavar tu área genital, hay demasiados productos también. Existen muchísimos productos, jabones, lociones, etcétera, etcétera, etcétera. ¿Qué es lo recomendable para la limpieza?
1: Lo recomendable es no utilizar productos perfumados, que eso es fundamental. Bañarnos únicamente con agua y jabón, jabón neutro de preferencia, sin aromas, sin olores añadidos, porque estos pueden llegar a generar contaminación como lo hablamos con los productos de higiene menstrual. Entonces, realmente, otra vez venimos de campañas publicitarias en donde dicen que nuestro cuerpo tiene que oler a flores del campo y pues la realidad es que no es
0: Obvio,
1: cierto.
0: no.
1: Entonces, pues nos hemos acostumbrado a que debemos de oler perfumadas todo el tiempo y esto no es necesario. Con que nosotros tengamos una higiene con un jabón neutro, un jabón de baño que no sea perfumado, es suficiente. Existen muchos productos, mientras estos no tengan algunos fenoles, algún aromatizante, podemos utilizarlos.
0: La limpieza para ir al baño, ¿cómo debería de ser?
1: Siempre tratamos de encontrar productos que nos puedan ayudar en nuestra vida diaria. Entonces, hay, por ejemplo, a quienes se les facilita las toallitas húmedas. La realidad es que dentro de todo lo que se ha estudiado, lo único que se pide es que si se utilizan, por ejemplo, toallitas húmedas, estas no sean con alcohol y no tengan ningún tipo de perfume. Entonces, lo que hacemos habitualmente y la práctica común es el uso de papel higiénico, con lo cual tendría que ser suficiente. Lo ideal es que nosotros tuviéramos un lavado con agua y posteriormente solamente secar a palmaditas con el papel higiénico, pero se considera que utilizar únicamente el papel higiénico y limpiarnos de adelante hacia atrás, pues tiene que ser suficiente para nuestra higiene.
0: Y baño diario.
1: Baño diario, sí, por supuesto.
0: ¿Estés o no estés en tu periodo?
1: Así es.
0: Ok. Bueno, digo baño diario porque, bueno, una sabe de eso, ¿no? Entonces ya
1: Claro.
0: a los 2 días, si no te bañas, ya estás como de... Es
1: Exacto,
0: como
1: pero también
0: incómodo, ¿no?
1: tratar de no exagerar en nuestro aseo diario, porque pues hay pacientes que se lavan con ciertos jabones que son muy abrasivos para la piel, entonces este tipo de jabones está prohibido.
0: ¿Cómo abordar este tema con las niñas, con las hijas?
1: Primero debemos de aprender nosotros, quitarnos todos los tabús, todos los mitos que tenemos en la cabeza, quitarnos las dudas. Y segundo, pues entender que también nuestros hijos ahora tienen acceso a otro tipo de elementos que a veces pues llegan a conocer más de ciertos temas que nosotros. Entonces, entre mejor estemos preparados, podemos pedir apoyo de un médico para poder orientar a nuestros hijos sobre estos temas.
0: Pues muchísimas gracias por estar aquí y por darnos estos tips. Soy Claudia Mejía. Bye.

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0: lunes. Y los lunes ni las gallinas ponen, pero nosotros le vamos a poner bien machina aquí en cabina, ¿eh?
1: ¿Cómo no, zorrito?
0: En el buen sentido de la palabra.
2: Claro que sí.

buen día, Zorrito, buen día, Yoyis. Bendecido inicio de semana. Acá andamos bien parados desde las 4 de la mañana en la Reinera de Elsa, Texas. ¡Ánimo!

0: Tenga, tenga, tenga, tenga. ¡Eso y pasa de baila, baila, baila!
1: Zorrito, hermoso, precioso. Yoyis, hermosa, preciosa. Zorrito, sonaban buenos los balazos. Pero se escucharon más buenos los de noche de Reynosa. Mucho más buenos se escucharon. Hubo respuesta de ambos lados.
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0: Harlingen, papá, puro Harlingen.
1: Sí, señor.
0: Va crudo. Va crudo.
2: Bien malo, compadre. Bien malo que voy. Voy aquí por la calle, voy gomito y gomito. Ay, me puse bien mamá. Y ahora ando bien malo, me ando vomitando.
0: Ay, güey.
1: Ay, pobrecito.
2: Voy para trabajo, ya lo bueno que es el último día.
3: Ay, lo conocido tiene los dientes grandes, pero cuando él se ríe, siempre pega.

0: taxistas y didis.
1: También, zorrito.
0: Épale, ya se acabó yo y eso.
1: Ya se acabó, zorrito.
0: Ah, no, no pasa nada, hombre.
2: Buenos días, mi zorro. Buenos días, mi Yoyi.
1: Buenos días.
2: Un saludo hasta Houston, a mi estimado Genaro.
0: Houston.
2: Buenos días. Hey. Desde acá, de la famosa South Moss, que ya vamos para el trabajo. ¡Ánimo, raza!
0: ¡Ánimo,
2: el
0: raza!
2: Viernes.
0: ¡Feliz lunes!
3: Buenos días, mi zorrito. Un saludazo a todos ahí en cabina.
0: ¡Gloria!
1: ¡Buenos días!
3: Aquí escuchándolos desde tempranito, carnal.
0: ¡Eso, gracias!
3: Porque ustedes son los que alegran el día.
1: ¡Ay, qué bonito!
3: Hay un saludo, por favor, a toda la raza de San Luis Potosí, que radican acá en Shelby, Michigan.
0: ¡Shelby, vámonos!
3: ¡Ya ánimo, Sonito, ánimo!
0: ¡Qué hubo,
1: qué bonito!
0: Papá.

0: Oigan, ayer fíjense que se acercó mi hija más pequeña y estaba sentado en la sala con mi esposa. Y me dice mi hija: papá, te amo mucho. Mi señora se levantó, se puso triste y se fue a la cocina. Yo le dije: vaya y dígale lo mismo a su mamá. Y fue con su mamá y le dijo: mamá, quiero mucho a mi papá. Y se puso más triste todavía. Pero bueno. ¡Gracias! 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
0: Regresamos con la Solo.

0: mañana.
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0: Señoras y señores, oye, ¿qué onda con el Pedro Sola, el de la mayonesa?
1: Ay, ese señor.
0: Se metió en un problemón el de Ventaneando con doña Patty Chapoy, que ya lo demandaron los de los animalitos.
1: Ay, ay, ay, ay.
0: Ya pidió disculpas, nadie se la cree. El señor Ricchini ya dijo que él no tolera ese tipo de cosas.
1: Bueno,
0: y que probablemente se van de Ventaneando, dicen.
1: Ese es comentario nomás, ¿no? Y de hecho, fíjate, muchos artistas se han unido.
0: Claro.
1: A esta campaña.
0: Qué
1: porque qué bárbaro.
0: Bastantes. ¿Cómo la ven? Hay que tener mucho cuidado con lo que uno dice, porque está bien canijo.
1: Claro que sí, zorrito, y sobre todo que ya ves que uno, ¿cómo quiere a sus mascotitas?
0: Ah, no, claro.
1: Sí, son parte de la familia,
0: gatos,
1: básicamente, también.
0: A sus perros. Hay gente que tiene de mascotas tarántulas.
1: También, culebras.
0: Víboras.
1: Víboras, sí.
0: Culebras.
1: Pajaritos.
0: De todo un poco. Una vez sí. A un sacerdote se le salió su pájaro de la jaula.
1: Ay, no, zorrito.
0: Y estaba muy triste. Y en su misa, él dijo: ¿alguien ha visto un pájaro que se ponga de pie?
1: Sí.
0: Todas las monjas se pararon.
1: Ay.
0: Es que dijo:
1: sí.
0: ¿Alguien que haya visto mi pájaro que se ponga de pie?
1: Sí.
0: ¡Pum! Todas.
1: Ay,
0: y él dijo: perdón. Ese no, dijo el que tengo allá en la jaula. Se sentaron, güey.
1: Ay, no, zorrito.
0: Así es, entonces, cada quien tiene su mascota que quiera.

0: Exactamente.
1: Pero no puedes hacer comentarios despectivos como el de decir: si yo pudiera, les diera carne envenenada a los perros.
0: Pero eso
1: o si yo pudiera, yo les doy balazos.
0: Son de odio.
1: Está canijo, la
0: sí,
1: verdad.
0: Sí, sí, sí.
1: Por eso al señor Sola se le fueron encima todos los malos comentarios habidos y por haber, pidiendo su renuncia de TV Azteca.
0: Ay, imagínate qué fuerte eso, zorrito.
1: Está difícil, la neta.
0: Sí, claro. Bueno,
1: hay que tener mucho cuidado con lo que se habla. No por el hecho de que a ti no te guste algo, vas a hacer comentarios despectivos, porque a otra gente le puede ofender.
0: Por supuesto.
1: Sí, es como igual con la comida.
0: También.
1: Hay que hacer. Pues sí, pero pues si a ellos les gusta.
0: Y cada quien tiene su gusto.
1: Cada quien tiene su gusto.
0: Y se respeta.
1: Claro, claro, mi querida Joyce.
0: Tú puedes decir, a mí no me gusta, ¿verdad?
1: Sí, claro.
0: Pero bueno, hay otras personas que les gustará.
1: Sí, sí, sí, sí. Sí. La señora de uno puede decir, ay, qué fea la vecina, pero si a uno le gusta.
0: Exactamente. Si te gusta, igualmente uno con el vecino.
1: Voy.
0: Decir lo mismo.
1: ¿Eh? Una vez estaban besando.
0: ¿Quién?
1: El vecino estaba besando a la vecina y me dijo, mi señora, ¿por qué no haces lo mismo? Le digo, porque no conozco a la señora.
0: Ay,
1: sí. Conmigo, imbécil. Le digo.
0: Ah, bueno. Ah, bueno.
1: Vamos con la Solovina y los espectáculos.
2: ¡Holis! ¡Buenos días! ¿Cómo estás, señorito Yoyis?
0: Bien,
2: qué gusto de estar con ustedes hoy lunes, chicos. Y vamos a empezar hablando, pues, de este guapetón de Aldo de Nigris.
1: Aldo.
2: Porque fíjense lo que pasó, que, ay, Dios mío, te lo juro que hasta a mí me dio coraje. Porque fíjense, ya ven de él el disgusto que tuvo en este restaurante, ¿verdad? Donde le cobraron más de 40,000 pesos. Y según la comida era regalada. Bueno, pues él tomó conciencia y dijo, ¿cómo es justo, verdad, que mucha gente gaste tanto dinero y pues mucha gente muriéndose de hambre? Bueno, entonces él se hizo una colaboración con un chef allá en Monterrey y pues decidieron hacer barbacoa y otra comida para carne asada para regalarle a la gente ahí en Barrio Antiguo. Pues ahí estaban tranquilitos. Mira, fue un exitazo, muchachos, se lo juro que llegó mucha gente por sus taquitos gratis, su bebida y todo. Pero, ay, Dios mío, nunca falta el granito en el arroz. Porque fíjense que llegó una TikToker de nombre Mar Bernal, que pues ella según famosa, ¿verdad? Y llegó grabándose y todo, y llegó y agarró comida, agarró platos de tacos. Y luego, ¿qué creen que hizo, muchachos? Está loca, desquiciada. Pues fíjense que se paró junto a un contenedor de basura y dijo, pues, muy buena la acción, la verdad, Aldito. Dijo, pero tu sazón muy pésimo. Y que empieza a tirar los platos de comida y las bebidas al bote de basura.
0: No.
2: O sea, ¿qué tiene esta muchacha loca o qué? Ay, Dios mío, ¿qué no sabe que la comida, pues, ay, para mí es algo que es bendito, no debes de desperdiciarlo? Y pues Aldo se andaba agüitado y él dijo, ok, yo la entiendo si no le gustó el sazón o algo, pero ¿para qué tirarla? ¿Por qué no se la regalas a una persona que tenga hambre? ¿O por qué no se las das a los animalitos que andan en la calle? Ay, la verdad, zorrito, que hasta me dolieron los ovarios cuando miré que tiraron los tacos, dije yo, mira, y mis tripas peleándose por una maruchan que me comía ayer, porque te lo juro que llevo todo el día sin comer. No se vale, la verdad, no se vale desperdiciar la comida. ¿Cómo ven?
0: Ay, ay, qué barra.
1: Te digo que, ¿sí? Hijo de la chide, volvemos a lo mismo.
0: Exactamente.
1: Y habrán personas que la van a empezar a seguir si no la conocían.
0: Definitivamente.
1: Y habrán personas que la van a dejar de seguir. Es que la neta, la comida no se desperdicia.
0: Para nada, zorrito. Hay muchos niños que están muriendo de hambre.
1: Cuando sobra, es mejor dársela a los perritos.
0: O regalarla, zorrito. A gente que necesitada.
1: Bueno, pues es que también. Bueno. A ver, Joyce. Como en la casa, sobra comida.
0: Sí.
1: Ni modo que también vas a salir a buscar gente quien quiera comer la comida que ya sobró.
0: O sea, bueno.
1: Eso es como un decir.
0: Sí.
1: Porque, pues, cuando cocina la señora, siempre sobra comidita.
0: Siempre sobra comidita.
1: Pero, al menos ahí en Don hay mucho perrito en la calle.
0: Ah, bueno.
1: O a la perrita.
0: Sí.
1: Los perritos hay que enseñarlos a comer de todo también.
0: Pero es que se enferman, zorrito, les duele su pancita.
1: Depende cómo los acostumbres desde un principio, la mera verdad. Pero sí, y también, mi querida Joyce. Ay, juela, es
0: la, que... la mía, por ejemplo, mi Roxy solo come pollo cocido cuando come de la comida de nosotros.
1: Sí. ¿Se le mete su tortillazo embarrada de frijolitos?
0: Jamás,

0: zorrito jamás.
1: La madre.
0: No. No. ¿Cómo quieres?
1: Bueno, cualquier cosa, pero lo que hizo esta TikToker no tiene madre.
0: No,
1: también.
0: No tiene, exactamente.
1: Y luego los empiezan a funar y se hacen los ofendidos. ¿Tacan, hijo, y oyes?
0: Definitivamente, zorrito.
1: ¿A dónde vamos a parar? Dijo el mentado Boquio, chivas. Regresamos, hermanos de la Zoroguaina, aquí la que manda.
0: La ley.
1: De Río Bravo, Tamaulipas.

0: Rito, buenos días desde Houston. Saluditos, cuídense mucho, Dios me los bendiga. Eso. Y ánimo al cuadro. Ánimo, mi gente del Valle. Saluditos a todos, cuídense mucho.
1: ¡Échale!
2: Muchas gracias, Houston. Igualmente.
1: Houston. Zorrito, a mí en lo personal no me gustan las mascotas, pero no opino nada porque la neta las mascotas no tienen la culpa de nosotros, de nuestros problemas mentales.
2: Exactamente, cierto, Zorrito.
1: La verdad, ¿eh? Cualquier animalito se merece respeto, señoras y señores.
2: Cualquier ser viviente, Zorrito.
1: Cualquier, sí, sí. Oye, ¿cómo los zancudos sí los mata uno?
2: Ah, no, pero... y las cucarachas.
1: Y las ratas y todo eso.
2: Ay, así, no, tío Genaro.
1: Imagínate que vengan los defensores de las ratas.
2: Ay, no, qué feo.
1: Canijo, ¿eh?
2: Sí, cómo no.
1: ¿Como allá en los chinos?
2: Sí, se comen muchas de esas cosas.
1: No. O no permiten que maten una cucaracha.
2: Ay, no.
1: O en la India, las ratas.
2: También, qué horror.
1: Les tienen altares.
2: Ay, qué feo, Zorrito.
1: Sí. A las ratas.
2: Allá no se las comen, ¿verdad? Me imagino.
1: Que no. Hay gente, y sobre todo los chinos, que piensan que reencarnan en cada animalito que hay, que son seres humanos, sí, que ya cierto. Reencarnaron.
2: Sí, es cierto, sí, sí.
1: ¿Te gustaría reencarnar en una rata?
2: Ay, definitivamente no, Zorrito.
1: Imagínate. Reencarnas en una rata y que a los dos días estés en la boca de un gato.
2: No, yo creo que en un perrito o una perrita sí.
1: Ay, en perrita.
2: Pero en gato. Pero en rata no.
1: Que como a puro chique.
2: Cocido.
1: Como la perrita de la Joyce que come puro chicken. Hoy no más. Mentayo. Y a Aritza le hubieras puesto. Ya ves, ya hice un comentario que no debo.
2: Sí,
1: vamos con la Solomina. Una más. De la Solo.
2: Mira,
1: desde, saludos a la gente de Río Bravo, Tamaulipas, mi querida Joyce.
2: Nos escuchan mucho por allá, Zorrito. Les mandamos un fuerte abrazo. Siempre escuchando la Ley 102.5. Eso. Y claro, el Zorro y su pandilla también.
1: Perro, viejón, pues.
3: Bueno, chicos, y en otro chismesazo, déjenme les platico. Miren, hay un famoso maquillista que se le llama el maquillista de las estrellas, que se llama Alfonso Weizmann. Bueno, fíjense, él ha sido maquillista de Paris Hilton, de Alía y de otros más famosos, ¿verdad? Bueno, le preguntaron en una entrevista, oye, ¿y con quién ha sido, pues, que no te guste trabajar? ¿Con quién ha sido más desagradable trabajar? Y él dijo, ay, no, es que no quisiera mencionar nombres, pero está bien, lo voy a mencionar. Con dos personas que yo no volvería a trabajar, dice, sería con esta actriz, Cecilia Suárez, dijo, y con la conductora Laura Bozzo, dijo, con ellas dos jamás volvería a trabajar. Dijo, ¿pero por qué se portaron mal contigo? Que dijo, mira, uno, Cecilia Suárez no se portó mal conmigo, dijo, se portó mal, dijo, fue bien grosera y bien déspota con el peinador, dijo, porque a veces las actrices andan a la carrera que el peinador y el maquillista trabajan al mismo tiempo, dijo, y pues ahí estábamos los dos trabajando con ella y ella fue bien grosera con él, lo trató mal, dijo, y aunque a mí no me dijo nada, dijo, pero yo por solidaridad, dijo, no vuelvo a trabajar con ella, dijo, por haberlo tratado mal a él. Dijo, y la otra fue Laura Bozzo, dijo, porque un día hubo una sesión de fotos, dijo, y no sé qué pasó, dijo, pero llegó de malas o no sé qué tendría, pero llegó gritándole a todos, nos trató pésimo, grosera, prepotente, dijo, aunque después nos reconciliamos, ¿verdad? Y me pidió disculpas, dijo, pero hasta allí, dijo, le hablo y todo, pero jamás volvería a trabajar con ella. No. Y es que la verdad, muchachos, yo no sé cómo hay personas así, ¿verdad? De que se portan bien grosero, bien prepotentes, nomás porque ya son famosos o porque andan de malas. Eso no te da derecho a desquitarte con otras personas. ¿Cómo ven?
1: ¿Qué oboles?
2: ¿Es cierto?
1: Está canijo, ¿verdad, mi querido?
2: No, pues,
1: usted, Joyce, se portara mal si tuviera que usar de maquillistas, peinadores, todo ese rollo, ¿o no?
2: No, Zorrito.
1: ¿No?
2: No.
1: ¿Usted fuera todo dar?
2: Sí, cómo no. Imagínate que cómo va a andar tratando mal uno a la gente. El hecho de que tú tengas problemas o andes de malas, la gente no tiene la culpa.
1: Claro, claro. ¿A usted quién la maquilla?
2: No, yo solita, Zorrito.
1: ¿Y quién la peina?
2: Ay, Dios mío. Pues nadie, Zorrito. Yo sola.
1: Estás viendo.
2: Yo sola, Zorrito.
1: Fue mucho. Estás viendo que aquí es radio. Estabas así. Al contrario. canijo ahí.
4: Aguantar tantas humillaciones.
1: Ay, suela, güey. Regresamos mejor, oigan.

0: familia, nos está pidiendo una rola de Los Acosta nuevamente.
1: Ah, ay, qué bien zorrito.
0: Con mucho gusto, claro que aquí se las ponemos. Y luego, ¿qué rollo? 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
0: Vámonos, mira, ahí está.
1: Ay, qué bonito.
0: Señoras y señores, gracias a los a la Solovina. Nosotros vamos a regresar con el
1: Noti Zorro.
0: Oh yeah. Necesito a alguien que me mande.
1: Tenga.
0: Oh, yeah. Ya váyanse por el café, Zorro.
1: Tío Genaro.
0: Sueño traen ustedes.

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0: cara de perro.
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0: Vámonos. Hoy estamos a lunes 13 de julio del año 2026. Se vienen los 15 de julio.
3: Ya en dos días, zorrito.
0: Se está yendo de volada julio.
3: De volada.
0: ¡Qué bárbaro!
3: Se nos vino julio y ahora ya se nos está yendo.
0: Estamos a la mitad de julio.
3: Así es.
0: Casi a 13 de julio. Hoy se celebra principalmente el Día Mundial del Rock.
3: Así es, zorrito.
0: Del rock and roll, mi querida Yoyis. ¿Te consideras rock and rollera?
3: Poquito, pero rock en español.
0: ¿Rock en español? ¿Tu sí. grupo favorito de rock en español?
3: Por supuesto, Maná, Caifanes. Sí, ¿El Tri? Ley,
0: el Tri. ¿El Tri?
3: Sí,
0: ¿cómo no?
3: Sí, ¿cómo no?
0: Pale. Este día fue instituido para conmemorar el histórico concierto benéfico Live Aid de 1985. Este contó con la presencia de importantes bandas e intérpretes del género procedente de Europa y Estados Unidos, con el fin de recaudar fondos a beneficio de Somalia y lo que era o lo que es Etiopía, países del continente africano que atravesaban por una severa crisis de hambruna. Oigan ustedes. Qué,
3: qué bueno, fíjate, se unieron para poder ayudar.
0: Y que les fue muy bien en esa ocasión.
3: Exactamente, así es.
0: Muy bien, pues vamos con las noticias que tenemos para todos ustedes. De aquel lado del estudio se encuentra mi compañera Gloria Luz Prest.
3: Buenos días, Héctor Lepe, un gusto en saludarte.
0: Y ella dice ahorita en la mañana, buenos días, Rosa.
3: Buenos días, papi.
0: Y necesito que alguien
3: me mantenga, tenga.
0: Ya empiecen con las noticias.
3: No, no,
0: par de sobacos sucios, hombre. Más empiezan ahí. Ustedes piensan que dan risa. Pero a mí no personal me sacan coraje.
3: No haga corajes, es muy temprano.
0: Bueno, tío Genaro. Una persecución en la ciudad de Far.

0: a Mercedes. Terminó con sospechoso en fuga. Intensa la persecución que se vivió
1: por varias ciudades.
0: Movilizó a varias agencias del orden el domingo, ayer precisamente, 12 de julio, por la mañana en el Valle del Río Grande. El incidente comenzó en la ciudad de Far. Concluyó, ¿saben en dónde?
1: ¿Dónde, Zorrito?
0: En Mercedes.
1: Ay, no, fue
0: dejando
1: bastantito
0: como saldo un vehículo recuperado y a un sospechoso que se dio a la fuga.
1: Qué barbaridad.
0: Ahí andaba el helicóptero, mira, sí, sobrevolando el área. De acuerdo con el reporte oficial emitido por el Departamento de Policía de FAR, los oficiales respondieron aproximadamente a las 7:30 de la mañana a una denuncia sobre el robo de una camioneta Chevy Colorado. Tras localizar el vehículo, hombre, que se arma una persecución tipo película, mi querida Joyce.
1: Qué miedo, Zorrito, porque pueden pasar accidentes también durante el trayecto de esta persecución.
0: El otro día estaban persiguiendo a una muchacha con un reporte de un auto robado.
1: Así es.
0: La muchacha se dio vueltas y sí, ahí perdió la vida.
1: Sí.
0: 32 años.
1: Hombre, imagínate, Zorrito.
0: Madre de familia.
1: Ay, qué tristeza, pero robando carros.
0: Pues, con antecedentes.
1: Ay, pobre muchacha.
0: Sí, de esas muchachas que a veces no les ha ido bien en la vida o toman el mal camino y nunca le hacen caso a los padres. Y ahí están las consecuencias, mi querida Yoyis.
1: Es demasiado triste esto.
0: Así están las cosas. Bueno, tras localizar el vehículo se desató la persecución, en la que el conductor se negó a detenerse. Huyó en dirección este hacia el condado de Hidalgo. La persecución se extendió por varios kilómetros hasta llegar a la zona de Mercedes. Al verse ya acorralado por todas las patrullas, el conductor detuvo la camioneta, descendió de ella para emprender la huida a pie de manera evasiva. A pesar de que los oficiales desplegaron una intensa búsqueda por los alrededores, ¿qué crees?
1: ¿Qué, Zorrito?
0: No encontraron
1: nada, mi zorro. Se escapó.
0: Nada, mi zorro. Ahí te encargo ponchos. No encontraron nada, oye. Nada, mi zorro.
1: Oye, qué barro.
0: ¿Cómo la ven? Se les peló.
1: Se les peló Baltasar. Ay, no.
0: ¿Cómo la ven, mis hermanos?
1: Qué bárbaro, Zorrito.
0: Afortunadamente, las autoridades confirmaron que no se registraron personas lesionadas durante el incidente, según la investigación. Pero, bueno, ¿qué opina usted, mi querida Yoyis?
1: De loco, Zorrito, de película, la verdad. Y qué peligro, porque, como te digo, cuando pasan este tipo de cosas, puede que te pasen chocando.
0: Así es.
1: Qué miedo, pasen accidentes.
0: ¿Sabes? Cuando se subieron los oficiales a la patrulla, les pegaron una regañada.
1: Sí.
0: Porque, pues, ¿cómo es posible de que
1: se les fue?
0: ¿Eh? ¿Sí? Y el mero jefe de todos, el orden de la ley, le dijo, ahí les encargo que escuchen esta rola. Y ellos dijeron, ¿cuál? Esta. Esta. Ay, no más. Se les peló. Baltasar, mis hermanos, no encontraron. No.

0: quería. Yo no se le comprobó nada, se les bajó en el camino.
1: Se les bajó en el camino.
2: Hombre, y ahí al Mercedes quedó, zorrito.
1: Ay, juela guayabera blanca. Oigan, en cuestión de segundos, una camioneta estaba totalmente envuelta en llamas cuando los bomberos de McAllen llegaron a la cuadra 2600 de la avenida Galveston. Las cuadrillas actuaron rápidamente para controlar el incendio. Yo no sé, familia, pero durante todos los años que llevo aquí en la radio, últimamente es cuando hay mucho carro incendiado.
2: Pero muchos.
1: Antes no.
2: No se veía esto, Sorrito.
1: No sé a qué se deba la situación. El conductor, bendito Dios, logró salir del vehículo a salvo y sin lesiones. La causa del incendio sigue bajo investigación por parte de la oficina del jefe de bomberos de...

0: acá en Texas.
1: Sí.
0: ¿A qué se debe? No lo sabemos, pero últimamente allá en la Salinas o la Main, otro carro también.
1: También, zorrito, también.
0: Ya está preocupante la situación, tu niña.
1: Demasiado, porque cada semana se han reportado
0: de a uno,
1: incendios.
0: De a dos, de a tres.
1: Sí, sí, sí, cómo no.
0: ¿Qué estará pasando, zorro?
1: ¿Serán los calores intensos que tenemos o qué crees?
0: ¿Quién sabe?
1: ¿O será que no estamos poniendo cuidado y no le hacemos su chequeo a los carritos?
0: Podría ser eso, que se andan calentando y no saben ni dónde va el agua, ni dónde va el antifriz, ni dónde va el aceite. No saben nada,
1: exactamente, tío Genaro, yo creo que puede ser eso.
0: Por eso hay que tener mucho, mucho cuidado, señores.
1: Siempre hacer el chequeo.
0: Vamos con una más. Autoridades de la ciudad de Houston denunciaron falta de colaboración federal tras el tiroteo en el que murió Lorenzo Salgado Araujo. Días después crece la frustración entre las autoridades locales, quienes afirman que las agencias federales se resisten a colaborar en la investigación sobre el controvertido tiroteo. Funcionarios del Servicio de Inmigración y Control de Aduanas, el ICE, dijeron que un agente abrió fuego el martes después de que Lorenzo Salgado Araujo, un ciudadano mexicano de 52 años, embistiera un vehículo de las fuerzas del orden y se negara a obedecer órdenes verbales durante la detención de tránsito que formaba parte de un operativo dirigido. Sin embargo, autoridades de Texas aseguran que las agencias federales los mantienen al margen sin acceso a pruebas clave como la furgoneta de trabajo de Salgado Araujo, ni invitaciones para acudir al lugar de los hechos.
1: Qué bárbaro.
0: Representantes demócratas de Texas también señalaron las discrepancias entre la versión de los funcionarios federales sobre lo que provocó el tiroteo mortal y el relato de tres hombres detenidos durante el incidente. Casi parece que son dos incidentes diferentes de los que hablan tanto los de ICE como los que les tocó vivir este lamentable hecho.
1: Así es.
0: Esto es lo que dice la representante Silvia García el sábado después de visitar por separado a dos de los hombres en un centro de detención. Una vez más, ICE está aplicando su manual habitual de que el vehículo fue convertido en un arma cuando ambos, de manera independiente, han dicho que la furgoneta nunca tocó el vehículo de los agentes y que nunca trató de embestirlos.
1: Imagínate, qué horror.
0: ¿Qué? ¿De miedo, de película lo que estamos viviendo?
1: Sí, zorrito.
0: ¿Homicidios? ¿Asesinatos? ¿Donde tratan de lavarse las manos esta agencia y no pasa nada?
1: Ay, exactamente.
0: Yo siempre digo que cuando salga este gobierno van a investigar a este presidente.
1: Ay, Dios quiera, Dios
0: quiera. Y a estos tipos encapuchados que están haciendo de las suyas, que se creen acá los todopoderosos. Pero un día se les va a acabar la marranada que andan haciendo.
1: Exacto.
0: El otro día en Brownsville a una persona como la tiraron al suelo. El señor les gritaba que está enfermo del corazón.
1: Ay, sí, me partía el alma.
0: Y llega una supuesta gente, ¿cómo le pone la mano en la cabeza y lo sume al zacate?
1: Así es.
0: Qué bárbaro, tengo tantas ganas de decirles de cosas a estos encapuchados, pero mira, tranquilo, zorro, tiquirisi, por favor. Es que da coraje.
1: Da coraje, zorrito, e impotencia también.
0: No sé qué pasó con el señor de Brownsville, si alguien vio el video el fin de semana, alguien lo conoce, nos gustaría hacerle una entrevista, porque por ahí me enteré de que sí tiene documentos.
1: Ay, y así lo trataron, no.
0: Que no le dejaron o no le dieron chance de explicarle a los agentes, qué rollo.
1: Pues que se venga la demanda.
0: Si alguien sabe en Brownsville quién es este señor, aquí en el show del Zorro y su pandilla, lo queremos entrevistar.
1: Así es, zorrito.
0: Porque eso que hicieron esos agentes
1: No se vale. Sobre todo
0: esa mujer, creo que era una mujer. Y sobre todo el tipo que se viene de manera intimidante.
1: Sí, exactamente.
0: A querer. Y sí, la persona que estaba grabando tuvo que. Hubiera yo sido hijo de su pinche.
1: Ay, no, zorrito.
0: Ay, ay, híjole. Déjame golpear aquí en la pared.
1: Sí, a ver qué. Ay.
0: Ay, me dolió la frente, pero no importa.
1: Ay, zorrito.
0: Ey.
1: Te va a quedar toda morada ahí la frente.
0: Mal. Da coraje, yo hice.
1: Sí, da coraje. Fíjate que da coraje, da impotencia también de que no se puede hacer nada al respecto.
0: Así es.
1: Pero yo creo que en algún momento tiene que cambiar esta situación.
0: Así es. Bueno,
1: tengo fe.
0: Unos muchachos en un supuesto club.
1: ¿Ah?
0: No adentro. Afuera, oigan ustedes. se escucharon balazos, así como lo escuchan.
1: Ay, no, es horrible.
0: Detonaciones de arma de fuego. Vamos a escuchar esta situación. Mira nomás. ¿Cómo dispara el chavo? Se ve que son menores de edad. ¡Hala! Presuntamente hay dos heridos.
1: ¡Ay, no!
0: Presuntamente. Mira. Ahí están adentro del antro. Ahí empieza el pleito. Ahí empieza el pleito. Puro menor de edad.
1: Puro menor de edad, sí.
0: Ahí están en la parte de afuera, mi querida Yoyis.
1: Ay, zorrito.
2: Tamilo. Dale.
0: Vamos. Ahí se hacen de palabras y todo.
1: ¿Qué trae la pistola en la mano o qué trae?
0: Malas palabras. Mira.
1: Ay, Dios santo. Ay, no, zorrito. No. Ay, Dios mío.
0: No es una pistola, es como una metralleta.
1: Sí.
0: Es un arma larga.
1: Es un arma larga, sí.
0: A ver, mira.
1: Dios santo.
0: Huerco.
1: Ay, no, zorrito.
0: Es un arma larga.
1: Es un arma larga.
0: Qué bárbaro.
1: Ay, no. Ay, Dios santo, zorrito.
0: ¿Eddie Murtejas?
1: Ay, Dios. ¿Eh? Ojalá que los arresten.
0: No, ¿y sabes qué? Se hizo un gran movimiento, patrullas, ambulancias.
1: Ay, sí.
0: En la madrugada del sábado.
1: Qué terrible.
0: Y muchos... Aquí va mi punto de vista, señores. En este club, le están echando la culpa al club. Ok, dicen que no permiten bebidas. Esto pasó afuera.
1: Ah, es que es como un de los del after.
0: Ok, esto pasa afuera, no pasa adentro.
1: Entonces no tiene nada que ver el club.
0: O sea, el pleito inicia adentro.
1: Sí.
0: Pero se salen.
1: Sí.
0: O sea, es que aquí no hay más responsables que papá y mamá.
1: Definitivamente.
0: ¿Dónde están todos los padres de estos huercos, Culi?
1: ¿Y cómo es que este huerco trae esa pistola larga, zorrito?
0: Bueno, eso pues, imagino que la tenía en su coche.
1: Sí, claro, y fue y la sacó.
0: Porque no creo que haya pasado con eso, porque tiene que haber un tipo de seguridad.
1: Exacto.
0: Yo creo que aquí no hay más responsables que los padres. Los padres de este huerco.
1: Oye, pero dispara como si nada.
0: Este huerco que trae un arma larga. Es lo que se ve en el video.
1: Sí.
0: Ahí está. Ahí viene.
1: Qué terrible.
0: Y sale corriendo la niña.
1: Qué terrible.
0: O sea, la niña dispara, o sea, es un muchacho.
1: Sí.
0: Le digo la niña, ¿por qué? Después de que dispara, sale corriendo.
1: ¿Por qué no se queda ahí parado? ¿No muy machito, o sea, muy hombrecito?
0: Muchos tanates. ¿Por qué salen corriendo? Se van todos corriendo, ahí va. A correr. Más.
1: Ay, Dios.
0: No se sabe a 100% si hay heridos o no hay heridos.
1: Ay, zorrito.
0: Pasó el sábado en la madrugada en Edimburteja, señores.
1: Qué en terrible, un club, en un terrible, club. Terrible.
0: De miedo.
1: Y las huercas también ahí también, metidas en ese pleito.
0: ¿Qué opinan de esto? Yo creo que aquí el club no es el responsable,
1: no,
0: a mi manera de pensar.
1: No.
0: Para mí no. Tienen un club, abren.
1: Claro.
0: No hay ingreso a bebidas alcohólicas. Porque se ve que adentro no hay alcohol. Se ve en el video. Todo es afuera. No sé qué opinen ustedes. 358
1: 2126.

0: toda la zona donde elementos de emergencia atendían el choque previo entre vehículos de carga. El nuevo golpe desató un incendio que calcinó varios vehículos. Como consecuencia de este segundo impacto, 3 vehículos particulares, 2 tractocamiones fueron consumidos en su totalidad por el fuego. Es lo que dicen las autoridades. Ahí están los videos compartidos en redes sociales donde muestran a vehículos completamente calcinados sobre la carretera, una ruta utilizada para transporte de carga, pasajeros y turistas que conecta a la ciudad de Guadalajara con Tepic en el estado de Nayarit. Lamentablemente.
1: Qué lamentable, Zorrito.
0: 10 personas perdieron la vida.
1: Ay, Dios.
0: Oigan, ¿siguen los ataques contra Irán?
1: Siguen los trancazos.
0: El estrecho de Hormuz cerrado por segunda noche consecutiva mientras ola de misiles y drones iraníes impactan naciones del Golfo. Horas de ataques, las Fuerzas Armadas de Estados Unidos informaron que atacaron decenas de objetivos militares iraníes en una segunda noche de bombardeos. Los medios estatales iraníes dijeron que sus fuerzas estaban respondiendo. El estrecho de Hormuz, un portavoz militar estadounidense, señaló que los nuevos ataques se producen después de que el cuerpo de la Guardia Revolucionaria Islámica de Irán disparó contra otro buque comercial en la vía marítima, donde Washington y Teherán habían hecho afirmaciones contradictorias sobre el estado del tráfico marítimo. Naciones del Golfo bajo fuego. Teherán dijo haber realizado una nueva ola de ataques contra bases estadounidenses en la región. Se activaron sirenas de Bahrein, mientras que Kuwait informó que estaban entrenando objetivos aéreos hóstiles y Jordania interceptó 4 misiles dentro de su espacio aéreo.
1: Bueno, enfrentando.
0: Enfrentando sí. La gasolina, señores.
1: Ay, agárrate.
0: Agárrense, como dice la Joyce.
1: Ay, Dios. Otra vez.
0: Otra vez para arriba. No hay. Y ahora sí está cerrado. No entran, no salen. Y ya dijo Irán. Dijo, si alguien pasa por ahí, va a volver a pasar lo mismo con lo que hicieron.
1: Ay, exactamente.
2: Oye, está de película todo esto.
1: De película. Y no, pues que ya habían llegado a un acuerdo y que las pláticas y que el alto al fuego.
0: Nada.
1: Nada, mi zorro.
0: Nada, mi zorro.
1: Ay, no, no, no.
0: Ahí les llevan un molcajete.
1: Ay, por favor.
0: Unos taquitos de harina de ponchos.
1: Ay,
0: oye,
1: que hace tanto tiempo que comemos unos taquitos de ponchos.
0: Pues ahí quedó el Noti Zorro. El show del Zorro.
1: Y su pandilla.
0: Ya volvemos con sus comentarios. ¿Qué opinan de lo de Edinburgh 358?
1: 2196.
0: Además, viene Tito Pulga Saga y que todo Broadville se entere. ¿Qué?
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0: Un saludo para la raza de La Espiga. Nos están escuchando, ¿sabes en dónde?
1: ¿En dónde está, Rito?
0: Allá en Vermilion, Dakota del Sur.
1: Ay, muchas gracias. A través de la aplicación Radio para mí.
0: Vermilion, Dakota del Sur. ¿Dakota no es el nombre de las camionetas, tú?
1: No.
0: Sí, hay una camioneta que se llamaba la Dodge Dakota.
1: ¿Dodge Dakota, verdad?
0: No. Despacito. Saludos a toda la raza que está en el norte. Al norte del país echándole ganas a la vida. Saludos desde el 956 y desde el 899. ¡Vámonos!
2: ¿Qué pasó, mi zorro? Ya mandaste la tiznada a la pobre Yoyi. Y las dos horas que se levanta temprano a maquillarse.
0: Ay, ay, ay.
2: Buenos días, Yoyi. A mí también me gustan los animales, pero los dejo en la casa porque también hay que respetar a la gente que no les gusta. Estás en un pinche parque y los ponen. Los andan paseando y tú estás en picnic con tu familia comiendo toda mal y luego miras un perro cagando ahí, pues como que no es justo, aunque nos gusten los animales, hay que dejarlos en la casa para respetar a la gente que no les gusta. Qué bárbara, Yoyis.
0: Saludos.
1: ¿Y yo qué?
3: Buenos días, zorro. Buenos días, Gloria. No, hombre, estos huercos nalgas miadas, hombre.
0: Huercos nalgas miadas.
3: A ver, que aparte que los pesquen, van a estar ahí llorando. Huercos nalgas miadas.
1: Tienes
0: razón. Lo que pasa es que luego ahí están chille y chille, va el papá y la mamá y lo sacan.
1: Ah, sí, es zorrito. Es más, los deberían dejar ahí para que aprenda la lección.
0: Y si no los dejan ahí, pues nunca aprenden.
1: Definitivamente.
0: Y al rato vuelven a salir y vuelven a reincidir otra vez. Pero bueno, parte del show, parte de la vida.
1: Muchachitos.
0: Ahí está el video ya en redes sociales de lo que pasó en un club, supuestamente en Edimburgo, donde supuestamente también hay heridos.
1: Ay, Dios.
0: Pero
1: santo,
0: no está confirmado. Triste, lamentable.
1: Definitivamente. ¿Para qué salen? Si salen a pelear y hacer ese tipo de cosas.
0: Tremenda arma que saca el chavo.
1: Horrible, zorrito.
0: ¿Se ve que es menor de edad?
1: Horrible.
0: ¿Quién, el zorro?
1: No.
0: Bueno, pues
1: no,
0: con esa cara que se trae, sí. Vamos con Tito Pulgasaga y que todo Brosville se entere que...
4: Buenos días a mis amigos del Zorro y su pandilla y mi amiga la Yoyi. Yo soy Tito Pulgasaga y que todo Brosville se entere que... Pues feliz lunes a todos mis amigos de aquí del Valle de Texas. Hay que empezar la semana bien, hay que echarle ganas. Pero déjame darle lo que pasó este fin de semana en el área de Brownsville. Pues empezamos que hubo una persecución ahí el viernes por la tarde que terminó en la calle Morrison. La policía iba siguiendo a una Escalade. Gracias que la policía pudo detener a la persona y arrestó a un hombre. Ahí pueden ver los videos en la página de Tito Pulgasaga. Y también el viernes aproximadamente a las 10 de la mañana casi les da un ataque.

0: mi corazón aquí, mi gente de Brownsville, Texas, pues no hubo unas pruebas ahí en SpaceX. La gente pensaba que era un terremoto, pero estaban haciendo las pruebas del motor del cohete número 13. Así que este jueves no se espanten, amigos, porque aproximadamente a las 5:45 dicen que van a lanzar el cohete. Zorro, si tú no has ido a la Isla del Padre, debería darte una vuelta. Es algo muy bonito cuando lanza el cohete. Así es, amigos. Julio 16, aproximadamente a las 5:45, es la fecha que van a lanzar el cohete. Ya que los niños andan de vacaciones, llévenselos a la Isla del Padre para que miren el cohete. Quiero mandar un saludo a toda la gente de SpaceX, LNG, que va para el trabajo a estas horas. Oye, mi Zorro, ¿te acuerdas del video que pusiste tú el sábado por la mañana donde arrastraron a una persona? Dos agentes de ICE, un hombre y una mujer. Aparentemente la persona que arrestaron era residente y ya dice que les va a poner una queja a estos agentes de ICE, bueno, cómo lo obole, agarraron bien obole. Feo. Ha estado muy triste ahorita de Brownsville, Texas. Cada día están agarrando más gente y están usando fuerza excesiva. Aquí estaremos reportando en la página Tito Pulga Saga. Gracias por darnos like y compartirnos. Dios me los bendiga. Nos vemos mañana, Yogi, Zorro. Mañana, yo soy Tito Pulga Saga y que todo Brody se entere. ¿Qué?
1: ¿Qué obole? A ver. ¿Qué? Una persona, imagínate, con residencia.
2: Así es.
1: Con problemas del corazón.
2: Exacto.
1: Llega un sujeto, lo tumba boca abajo, le pone las esposas, el señor le dice, tengo problemas con el corazón.
2: Así es.
1: Llega una mujer y en vez de ayudar, la situación la empeora porque le sumen la cabeza en el zacate.
2: No, no, no, no.
1: Viene el sujeto del ICE intimidando a la persona que está grabando cuando, si él no sabe, uno, mientras no interfiera en sus labores, uno puede grabar y se llama libertad de expresión.
2: Exacto.
1: Y tú, mi amigo encapuchado, especialmente ese sujeto que se fue a intimidar a la que graba, a la que estaba grabando, eres un imbécil. Eres un imbécil. Porque ella puede grabar, porque es su derecho.
2: Completamente.
1: Es su garantía individual.
2: Así
1: que
2: es.
1: Le ofrece la constitución de este país, libertad de expresión. Si ella no está interfiriendo y está a más de 10...
2: ¿Pies?
1: Ella te puede grabar, mi hermano. Y tú no eres nadie para ir a ponerle un alto. Para ti, que estuvo ese día, especialmente para ti, eres un imbécil. Porque eso no se hace. Lo siento si los demás del ICE, los demás encapuchados se enojan conmigo, no es para ustedes. Es para el imbécil que hizo esa acción en contra de la persona que estaba grabando. Porque estamos en nuestro derecho.
2: Definitivamente.
1: De grabar.
2: Así es.
1: Así es de que es usted un imbécil el que hizo eso con la que grababa. Ya de las otras personas que hicieron eso no hablo mejor.
2: Y que porque se le venga la demanda, Zorrito. Porque,
1: ojalá. Mi hermano, si alguien conoce al residente de Brownsville, lo queremos entrevistar aquí en el show del Zorro.
2: Y su pandilla.
1: ¡Vámonos! Zorro, no te enojes.
2: No, es que dan ganas de... ¡Ay, Dios mío!
1: Pues es que este hombre se nos puede morir y un paro de azúcar y cardíaco.
2: Es que tío Genaro, ¿qué hacen?
1: ¡Bacanijo, ¿verdad, yo?
2: Sí,
1: es?
2: ¿Cómo no?
1: ¡Hijo de la guayá!
2: ¿Hasta dónde vamos a parar con esta situación?
1: Relájate con el vaivén del amor.
2: Vamos a bailar, tío Genaro.
1: No, me pega la manda.
2: ¡Ah!

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0: Bueno, dice.

0: de tanto alcohol.
1: Ay, Dios santo.
0: cuéntanos tu historia. ¿Qué pasó esa vez? ¿Alguna vez te

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0: Señoras y señores, buenos días, Kiko, ¿cómo están? Bien parados. Tenemos a Jaycee Yes. El tema de hoy, blackout. Cuando tomas de más.
1: Ay, qué feo.
0: Y al otro día no sabes ni qué rayo, papá. Jaycee Yes, adelante en el que entendió.
1: Entendió. Buenos días.
0: Zorrito Chochi.
2: Oigan.

0: A ver, cuéntenme. ¿Alguien se nos fue de fiesta este fin de semana y anda medio crudelio? ¿Alguna vez les ha dado el blackout? Híjole, ¿cómo esa película? ¿Se acuerdan de qué pasó ayer? Cuando te acomodaste tremenda jarra y tu cerebro se quedó en pausa. Que la neta no te acuerdas ni cómo llegaste a tu casa. Llegaste sin un zapato, o sea, te perdió el reloj y no te acuerdas de nada. Llegaste directito a atacar el refrigerador y al otro día te paras y viste un desastre en la cocina. ¿Y qué pasó aquí? Te acostaste y tuviste que hacer tierra con el pie. Me han contado que así es. Dice la ciencia, y sin que suene sermone, un blackout por alcohol no es lo mismo que desmayarse. Es cuando el alcohol bloquea la forma en que tu cerebro guarda recuerdos. ¿El culpable? Pues el alcohol. Él interfiere con el hipocampo de tu cerebro, que es la parte que dice, oye, guarda esto en la carpeta de recuerdos. Cuando tomas mucho y muy rápido, esa parte de tu cerebro recibe una señal de no guardar y pum, se borran momentos enteros. Es como si tuvieras el celular en modo avión. El blackout puede pasar por muchas cosas, ¿eh? Tener el estómago vacío, beber en demasía y obviamente mezclar bebidas. Eso ya es para guerreros profesionales. Pero como aquí en El Zorro y su pandilla nos gustan muchísimo reírnos, queremos tu historia. ¿Cuál fue el peor blackout que has tenido? Que se te borró el cassette por completo después de una jarra. Que no te acuerdas lo que pasó ayer. Llegaste hasta con un sombrero que no es tuyo. ¿Y no te acuerdas ni de quién es? Cuéntenos, ¿cuál fue su momento más divertido de un blackout? Después de una jarra que no te acuerdas ni cómo llegaste a tu casa. ¿Y qué fue lo más valioso que has perdido en una de esas noches de copas? Cuéntenos, el que entendió, entendió. Yo soy Jessy Jess. Hasta mañana.
1: A ver.
2: Hasta mañana.
1: A ver, yo y es.
2: Ay, zorrito, qué feo. No, yo ni me.
1: Está bien que esté feo. Está bien que esté feo, pero me dice, ay, zorrito, qué feo. Pues.
2: Ay, no. ¿Qué feo se siente eso,
1: ¿pero
2: zorrito?
1: ¿Qué le tocó vivir? ¿Qué perdió?
2: Mira, fíjate que como perder, no perdí nada.
1: Nada.
2: Pero honestamente, hay ciertas episodios de esa noche que no me acuerdo.
1: Vámonos.
2: No me acuerdo lo que dije, no me acuerdo lo que hice, no me acuerdo.
1: Lloró.
2: Lloré, eso sí, lloré muchísimo. Uh-huh. Creo que mi sistema necesitaba sacar mucha frustración que traía yo adentro de mí.
1: Ay, juela, chico.
2: Y fue la manera de sacarlo. Entonces, uh-huh, por una parte me ayudó, pero por otra también traía el cargo de conciencia de que dije, no me acuerdo lo que dije.
1: Yo me quedé dormido con la osa.
2: ¿Te quedaste dormido con la osa? Ay, vaya, menos mal yo me hubiera quedado dormida con la Roxy.
1: Sí, me quedé dormido con la osa y ya, pues ni modo.
2: ¿Y no te acuerdas de lo demás?
1: No, hay que ahí amaneció en su colchoneta.
2: Sí.
1: Yo en la colchoneta y en el suelo.
2: Ay, no, zorrita. ¿Eh?
1: Pues nada, mi zorro. ¿Ustedes qué rollo? ¿Se acuerdan o no se acuerdan? ¿Tuvieron en un blackout o no?
2: Es horrible, la verdad. No. Ay, no se los deseo a nadie. Ay, no.
1: Imagínate, para no saber ni cómo cruzaste el puente.
2: Literal. Es más, ni me acuerdo. Fíjate que tengo como que un recuerdito de que creo que era una mujer agente la que estaba ahí.
1: ¿Serio?
2: Y es lo único que me acuerdo.
1: ¿Qué diría?
2: ¿Qué habrá dicho? ¿Qué yo habrá... creo que me vio, como me vio llorando, habrá dicho, pobrecita. ¿Quién sabe qué le hicieron, no?
1: Está canijo. ¿Se han pegado una guarapeta, mis hermanos, o no? Que ni nada, zorrito.
3: Buenos días, zorrito.
1: Buenos días.
3: No, fíjate, sí, zorro, te lo voy a contar así rápidamente. Un día me tuvimos una fiesta con los amigos y pues nos pusimos hasta las manitas, mi zorro, ¿para qué te voy a echar mentiras? Y mi señora pues estaba enojada, ¿verdad?
1: Ah, claro.
3: Ya, vámonos, ya, vámonos.
1: Se enoja.
3: Sí. Que se quería quedar. Pues así estaba el pedo, zorrito, que pues no, pues a fin de cuentas. Le dice que la señora nos vinimos, lo único que me acuerdo es que me subí a la troca y de ahí para allá, ya no me acuerdo, al siguiente día que me levanté tirado afuera de la troca, estaba tirado yo sin camisa, ¿me entiendes?
2: Ay.
3: Me levanto medio dolorido por haber sido el chingazo que me di.
1: Sí, pues sí.
3: Y me meto para adentro todavía medio mareadón y a meterme a bañar y comienza. Y cuando me miro en el espejo, zorro, no hubieras visto, zorro. Pues no me pintaron toda la cara, zorro, con marcador negro. Toda la pinche cara, bigotes, labios y la chingada. Y su madre. Y así pintado, ¿qué pasó, mija? Y estaba amigo en un lado. Y se comienza a reír. Dice, a ver si se te quita la maña, dijo, de andarte poniendo estúpido. Así, y digo, pues sí, pero es que no era onda, ¿no? Y deja tú, dice, y hasta fotos te tomamos, dijo, para que siempre te recuerdes. Siempre me voy.

0: ánimo.
1: No, está canijo, carnal.
2: Ay, no.
3: La mera verdad, mi zorro, no les recomiendo beber alcohol.
1: Ajá.
3: La última vez que yo hice blackout, estaba soltero. Me pasé de copas. Al día siguiente, ya tenía novia, ya estaba embarazada. 8 años después, ya tengo 3 hijos y estoy casado.
1: No.
4: Me hizo blackout.
5: Mira de la vida, papi. Saludos a mi esposo.
4: Buenos días,
5: Zorrita
6: Yogi.
4: Buenos días.
6: ¿Qué vamos por trabajo?
1: Ay, juega, Granchi.
6: Bien malo, compadre. Bien malo que voy. Voy aquí por la calle, voy gomita y gomita.
1: Ay, juega, chi.
6: Ayer me puse bien mamá.
1: Ay, ay, ay.
6: Y ahora ando bien malo, me ando gomitando.
1: Sí.
6: Voy para trabajo, ya lo bueno que es el último día.
1: Ay, vaya, no más. Lo bueno, papito hermoso. Está canijo, la mera neta, sí, cuando ya haces un blackout.
4: Cómo no, pero fíjate que yo creo que es la combinación, el estómago vacío, como dijo Jesse Jess, de que pues no comes y tomas y luego combinas diferentes licores, ahí es donde puede llegar a ser un blackout.
1: Pero ¿qué tal un menudito de los compadres buffet?
4: Uy, papá.
1: Unos chilaquilitos.
4: Uy, con eso te curas.
1: Saludos a todo el personal de los compadres buffet.
4: Saluditos.
1: Siempre bien atentos con la ley. Oye, ¿cómo no? ¿A toda hora en la mañana nos escuchan?
4: Muchas gracias.
1: A los cocineros, a las cocineras, a la que hace las tortillas, a las de las salsas. Saludos a todo el personal. 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
1: Y en caso de accidente, ya volvemos.
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1: Vamos a regresar con el trenecito.
4: De saludos.
1: Eso es todo. Va a cantar otra vez la Yoyis, ¿verdad?
4: Sí, tío Genaro, como todos los días.
1: Mejor me voy a hacer blackout ahorita.
8: Ay, espero ya. Que otra noche más que fui.

0: va a cantar la Yoyi.
1: Vamos a cantar juntos, tía Genaro, ándele.
0: No, hombre. Hable mejor de Argentina, cómo lo ayuda el árbitro.
2: Ay, ay, bueno, ya.

0: Vamos a ver qué dice el público. ¿A quién le manda saludos en este rico lunes, al lunes?
1: Oye, sí, qué rápido.
0: Aquí en Brownsville se reporta, Río Grande se reporta, Roma, Texas se reporta, Huesco. Allá donde no pasa
1: nada, mi zorro.
0: Allá en Dana, Texas. Zorrito, yo cuando hice blackout, me desperté enfrente de la casa en la mañana con la moto arriba de mí.
1: Ay, no.
0: Digo yo, ¿se me cayó arriba? ¿Qué pasó? Nunca he sabido qué pasó. Me quedé dormido, nunca supe. Pero la moto estaba arriba de mí.
1: Ay, no. Eso me recuerda como un amigo, Zorrito, un locutor. Ajá. Donde tuvimos una fiestecita.
0: ¡Nombres!
1: Y.
0: ¡Nombres!
1: Y Josemar, se llama Josemar.
0: Josemar.
1: Y no ve, Zorrito, que amaneció tirado en el jardín de la casa.
0: Ah, caray.
1: Sí, ahí andaba tirado.
0: Pero no hicieron nido las hormigas. Pues
1: no.
0: Imagínate.
1: No,
0: está canijo.
1: Ay.
2: Buenos días, Zorrito y Yoyi. Excelente, bendecido lunes.
0: Saludos.
2: A echarle ganas, no hay más.
0: Eso.
2: Ahí les mando saludos desde acá, desde Matamoros, Tamaulipas. Al igual que a mi esposa Araceli Vázquez, de parte de su esposo el Rula. Saludos y bendecido día.
0: Échale.
2: Ánimo.
0: Arriba Matamoros.
1: Ay.
0: Ya no dice tierra de qué, porque va a decir esta de madrugadora y trabajadora. Ay, ya se la sabe. Uno más,
1: 358-2126.
0: Adelante, Reynosa, buenos días.
3: La película de qué pasó ayer. Hombre, la fiestecita que no saben ni lo que sucedió.
0: ¿De qué, perdón?
1: ¿Qué?
0: No te entendimos nada.
3: Eso me recuerda a la película de qué pasó ayer.
0: ¿Qué pasó ayer?
1: De la película, que qué pasó ayer.
4: Ahora yo sí. La última vez que puse un blackout, Zorrito, no me di con mi señora, le andaba pidiendo el número de teléfono y preguntándole cómo se llamaba y que me diera el número de teléfono y ya sabrás cómo te llamas. No, a dormir afuera por pendejo. Que me salió.
0: Este vato ligando.
1: Y era la esposa.
0: Y a la que estaba ligando su señora, güey.
1: Ay, no, qué vergüenza.
0: Como el vato que llegó pedo a su casa.
1: Sí.
0: Pedo, pero borracho. 5 de la mañana.
1: Ay, ay.
0: Y al otro día que se levantó su señora, le tenía un 6 bien frío.
1: Sí.
0: Y su menudo bien picosito.
1: Ay,
0: y levántate, mi amor, y mira que te preparé. Y el vato viene acá. Y, mi amor, y ahora tus chilaquiles. Y dijo el vato, a ver qué traes.
1: Sí.
0: Dijo, porque tú no me tratas así.
1: Ajá.
0: Dijo, es que anoche intenté tocarte, estabas bien borracho, me decías que eras casado. Dice.
1: ¡Ah!
0: ¡Ay, en qué momento! Solito es lunes. Saludos a los Didis de Reynosa, Tamaulipas, los más perrones. Zorrito, buenos días. Nunca le mandan saludos a los taxistas del aeropuerto en la ciudad de McAllen, pues nunca se reporta.
1: Es verdad, pero le mandamos un fuerte abrazo, manejen con precaución.
0: Sí, algo del Capaz de la Sierra dice, bueno, ahí les vamos a mandar la de Jambalaya, ¿pa' qué era?
1: ¡Eso!
0: ¡Los muchachos que andan ruleteando la chuleta ahí en el aeropuerto!

0: Y ahora México apoya a Inglaterra porque no quieren que gane a Argentina.
1: Ay, zorrito.
0: Porque de ver todo el arbitraje, todo claro, me ha favorecido a ellos. Soy fan de Messi. Reconozco que ha estado muy bañado el arbitraje. La verdad, fan de Messi, pero no se merece la copa. No se la merecen. Para mí, Francia.
1: Para ti, Francia, sí, Francia. Que está jugando súper bien.
0: Entonces, I'm sorry por Argentina, pero creo que sí ha favorecido mucho el arbitraje a este país.
1: Yo sí le
0: no
1: sigo
0: yendo. No tengo nada en contra de los argentinos, nada, al contrario. Tengo amigos que son argentinos.
1: Exactamente.
0: Un amigo, ayer hablaba con él, Paolo se llama, me dijo, mira, yo tampoco sé que no merecemos la copa. ¿Y qué te puedo decir? Mira, me da vergüenza lo que ha pasado. Sí. Es como hablan ellos.
1: Sí.
0: Le dije, soy fan de Messi, pero igual.
1: Entonces ya en pocas palabras, ya no le vas a Argentina.
0: Soy fan de Messi, continúo, me gusta el...
1: Sí.
0: Pero no se merecen la copa. La neta, no. No. Muy injusto.
1: Muy injusto lo que
0: totalmente
1: está pasando.
0: Totalmente sí. Injusto. Muy bañado.
1: Fíjate que yo no vi este último partido porque no, me tocó no, trabajar.
0: No, no, no, no, no.
1: Pero, pues, a lo que me estás contando.
0: No, no, no, no, no. La verdad. Pero bueno, vamos a ver qué dice Oliver Cruz. Va Francia y España.
1: Ese va a estar buenísimo.
0: Va a estar bueno. Yo creo que pasa Francia.
1: Yo creo que sí.
0: Inglaterra-Argentina, se repite la historia.
1: Va a ganar Argentina.
0: Vamos a ver qué pasa. Ambos países han jugado muy pobres.
1: Definitivamente.
0: No han sido contundentes. Veremos qué es lo que pasa. Pero aquí está el maestro Oliver Cruz. Adelante, maestro, buenos días.
2: Hola, ¿qué tal, damas y caballeros? Bienvenidos a la información deportiva. Mi nombre es Oliver Cruz y arrancamos en este super lunes con información del béisbol infantil. La Liga Municipal de Tijuana derrotó 8-2 a la pandilla verde amarela de la Matamoros AC y así conquista el campeonato nacional de ligas pequeñas, categoría 11 y 12 años. Y por tercera ocasión en su historia serán el representante de México en la Serie Mundial en Williamsport, Pensilvania, donde estarán debutando el próximo 20 de agosto ante Australia. El triunfo también tuvo un sabor especial, ya que la Liga Municipal de Tijuana conquistó esta revancha luego de haber perdido precisamente frente a la Matamoros AC en la final del 2022. Así que la Muni de TJ es el representante de México en esta gran Serie Mundial de Ligas Pequeñas. Y en información de la gran fiesta del fútbol, ya están listas las semifinales. Y bueno, todo va a arrancar el próximo martes cuando Francia es enfrente a España. Esto a la 1:00 p.m, tiempo centro, 2:00 p.m, hora del norte tamaulipeco y zona del mágico Valle de Texas. El miércoles le tocará Argentina contra Inglaterra en este superclásico. El mismo horario, 1:00 p.m, 2:00 p.m, zona norte de Tamaulipas y mágico Valle de Texas. Es la primera vez que las 4 primeras selecciones del ranking mundial aparecen en esta ronda de semifinales de la gran fiesta del fútbol. Actualmente, el número 4 está ubicado el equipo inglés, en el tercero está España, el segundo está Argentina y el primero está Francia. El juego por el tercer lugar sería el 18 de julio, esto a las 4:00 p.m, tiempo del mágico Valle de Texas, y la gran final el próximo domingo, 19 de julio, a las 2:00 p.m, tiempo del mágico Valle de Texas. En información del deporte regional, Alison Ailín Salinas Espino se convirtió en la nueva campeona de lanzamiento de martillo con un nuevo récord con 64.33, esto con los Juegos de Atletismo Internacionales Norteamericanos y Centroamericanos y del Caribe que se llevan a cabo en Tlaxcala. La matamorense actualmente entrena en el Centro de Alto Rendimiento en la frontera de Matamoros, Tamaulipas. Así que Alison Ailín Salinas Espino es la nueva supercampeona de estos Juegos de Atletismo. Damas y caballeros, mi nombre es Oliver Cruz. Es tiempo de decir, es todo en los deportes. Continúe con nosotros. Arrancamos con todo esta semana.
0: ¡Vámonos, maestro!
1: Como que ya se perdió la alegría, ¿no?, de esta fiesta futbolera, ¿o qué piensas tú?
0: Pues es que, pues si ya no está tu país, pues sí, es obvio que se va a perder, ¿no? Pero bueno, hay que seguir.

0: disfrutando. Qué chido que... Digo, es que a mí me gustaría que la Copa se quedara en el continente americano. Mm. Pero creo que sí han favorecido mucho a Argentina, la verdad.
1: Qué triste.
0: Híjole, qué triste. Pero bueno, parte del show.
2: Buenos días, Cerrito. Oye, el rato que agarró taxi, llegó un Uber, un taxi, no sé, y se fue. Uh-huh. Y luego le marca a su camarada y le dice, ¿dónde estás? Dice, no, pues ya me voy, ya me completé, ya voy borracho. Y, pero ¿cómo que ya te vas? Estamos en tu casa, regrésate.
0: Ah, caray.
3: Hijo de la zorro, ¿qué te puedes quejar tú del arbitraje si le vas a la América, zorro?
0: Mira, cómo me gustaría, y lo voy a decir públicamente, cómo me gustaría que a la América realmente así lo ayudaran como están ayudando a Argentina. Cómo me gustaría que a la América lo ayudaran. Pero jamás en la historia un árbitro ha beneficiado a la América. Jamás.
1: Es al contrario, ¿no?
0: Al contrario, todo en contra del América. Y aquel que venga a decirme que es mentira es porque ha de ser un chiva hermano, sí. Le va al Cruz Azul, le va un Pumas, le va otro equipo menos al América. Pero ¿cómo me gustaría que al América así lo ayudara? Reconozco que le han ayudado a Argentina, pero jamás voy a reconocer que le han ayudado al América. ¿Saben por qué?
1: Porque se rito.
0: Porque nunca, jamás en la historia del fútbol mexicano se ha visto eso. Todo es en contra del América. Todo en contra del América. Y aquel que venga a decir todo lo contrario está equivocado. Y le puedo poner que tiene la niña.
1: La niña está triste.
0: Nomás para que vean. Las copas de la Liga MX que ha ganado el América se las ha ganado a pulso. A pulso. Hemos dicho.
1: ¿Dónde vas a poner que tiene la niña?
0: Ay, zorro, hasta me das vergüenza. Me das pena ajena. Y para todos aquellos que ya empezaron a mandar sus mensajitos de audio, con todo respeto, la mera verdad, hoy no los voy a poner y les voy a... Al contrario.
4: La niña está triste.
0: Esto es para ustedes. Los que opinan de esa manera.
4: La niña.
0: Ahí está.

0: No puedes.
1: ¿No? Me dijo la niña.
0: Eso es lo que dicen ustedes, las niñas.
1: Mi amor ha muerto.
0: Mira, mira.
1: Y ha muerto mi vida.
0: Ahí está. Saludos. Y eso va para ti.
2: Oh, ¿qué te puedes?

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0: cierto que cuando la mujer ya va a dejar al hombre, la esposa va a dejar al esposo, es cierto que ya no le reclama, que ya no le dice nada? A ver. El señor le cansó a la mujer.
1: Sí.
0: La mujer no es que agachó la cabeza, se cansó. Ya no le dice nada, ya no le reclama nada. Y es que ella ya tiene planes de dejarlo.
1: Completamente.
0: ¿Será que es verdad o será que es mentira? ¿Qué opinan ustedes, mis hermanas que van escuchando la radio, esposas, amigas del show del zorro y su pandilla? ¿Es cierto o es falso? Cuando la mujer, cuando la esposa ya quiere dejar al marido, ya no le dice, ya no le reclama, ya.
1: Ya no le checa el celular.
0: ¡Nada!
1: ¡Nada, mi zorro!
0: ¿Es cierto o no es cierto? Y hasta tú dices, ah, ya no me dice nada, güey.
1: Tú te alegras porque dices, oye, ya cambió.
0: ¿Será cierto eso, mi querida Yoyis, o no es cierto?
1: Es cierto, zorrito.
0: Cuando la mujer ya no quiere al esposo, ya no le reclama. Estamos en debatiendo con Monse Lerma. ¿Usted qué opina, Yoyis?
1: Definitivamente, zorrito. Cuando eso pasa, es así. Ya no te busca nada en el celular, no te busca nada en las redes sociales, no te dice absolutamente nada.
0: Ay, ay,
1: nada
0: ay.
1: De nada.
0: Entonces uno ya debe de preocuparse.
1: De decir, oye, porque si tú piensas que la mujer está cambiando, uh-huh. Decir, ay, ya tan linda, mira, ya cambió, por fin me va a dejar en paz. Ahí hay peligro.
0: O ya no dice nada, ya no, es más, ya no le habla, ya no le reclama.
1: Es que, ¿sabes qué? Ya no le importas.
0: Una vez me dijo mi amigo Keke Valdés.
1: Sí.
0: Me dijo, güey, mi señora tiene 4 días que no me habla. Le dije, carnal, cuídala porque de esas ya no hay.
1: No me lo quieras asustar a Keke.
0: Cuídala porque de esas ya no hay.
1: No,
0: a ver, Monse, ¿usted qué opina? ¿Es verdad eso?
2: Pues mira, la verdad yo siento que no. A nosotros no nos gusta dejar de molestar.
0: Ah, caramba.
2: No importa cuándo, no importa que te vayas a ir, no importa que no, la verdad es que...
1: Pero si ya no lo quieres, si ya no lo quieres y lo vas a dejar y estás planeando en dejarlo, ¿qué le vas a andar reclamando?
2: Pero para que una mujer se decida, yo creo que ya tiene que ser así como bien determinante, o sea, no creo ni que sigas ahí. Ya, pues, es de que decir, oye, yo ya me voy, se acabó.
0: Pero mencionaste, o sea, algo muy importante, Monse, discúlpame que te interrumpa, pero tú dices que entre más ustedes están friegue, ¿eso qué les causa a ustedes?
2: Placer.
1: Oye, hombre, pues qué manera tan rara.
0: Ni la usurpadora era tan mala.
1: No, oye, no.
0: Ni
1: en Rosa Salvaje tampoco.
2: Ni la Teresa se atrevía tanto.
0: Placer.
1: Oye, yo había

0: tenido muchos tipos de placeres, pero ese nomás no.
1: Y tú, pero ese está muy raro.
0: Ese está muy raro.
2: Ah, caray, oye.
0: No, pues digo, hablando de placeres.
2: A ver, esposas que van escuchando la radio, ¿será cierto eso? ¿O ustedes son de las que como quiera están pelé?
0: Ay, no,
2: y pelé
0: flojera.
2: Porque les encanta el placer. Les produce un cierto tipo de placer. A ver,
1: Monse. Yo siento que peleando, o sea, todavía más, pues lo fastidias y ya, ahora sí te das una excusa de que, mira, siempre estamos peleando, ya me voy.
2: Ajá.
1: O sea, generas una excusa un poco, pues, más viable, ¿no?
2: Pero dicen que la mujer que ya no le dice nada al marido es porque ya se cansó. O sea,
1: sí,
2: se cansó de pelear,
1: sí,
2: se cansó de reclamar, se cansó de esto, ya
0: no lo quiere, Zorrito.
2: O sea, ya lo está pensando en dejar, Monse.
1: Yo siento, Zorrito, que las mujeres somos más determinadas. Cuando ya te vas a ir, no andas con rodeos y es ya me voy, esto se acabó, punto. O sea, cuando una mujer ya te dice yo ya me voy, esto ya se acabó, ahí, o sea, ya.
0: No, pero hay señales. Tienen que haber señales antes de llegar a ese punto.
2: ¿Cuáles fueron tus señales?
0: Mis señales, pues es que yo la verdad, Zorrito, decirle, hay que cambiar en esto, por favor, ayúdame con esto otro, y si no, pues ahí, así empezamos.
2: Mm.
0: Y ya de ahí fue de que pues nunca hizo cambios hasta que yo me cansé y dije, hasta aquí.
2: ¿Pero llegó el momento que ya no reclamabas o todo el tiempo reclamaste?
0: Yo, fíjate que sí reclamé todo el tiempo. Sí.
1: Te digo que nos encanta.
0: Sí, pero no por placer,
2: No.
0: Sino por cansancio.
2: Ajá, reclamaba por cansancio y una reclama por placer.
1: Y Zorrito, ni no, de dos no se da ni una.
2: Ah, y sí. ¿Qué comes que adivinas, Monse? Vamos aquí con la racita a ver qué dice al 358-2196. Adelante, buenos días.
3: En el tema que están hablando ahora,
2: ajá,
3: en mi experiencia, me han dejado tres mujeres así, ¿no? Se enojan. A lo mejor yo soy el problema, pero yo sé que se enojan, no me hablan. Pero ya en mi experiencia, ya tienen a otro. Ya comenzaron con alguien y las tres han caído con alguien.
2: Ala, o sea, te han engañado tres veces en tu experiencia. ¿Pero por qué, carnal? ¿Por qué lo hacen? ¿Qué errores has cometido, pues?
0: Exactamente, yo creo que entonces el problema lo trae él.
2: Ay, juela,
4: chico. Buenos días, yo ahí. Eso es muy cierto, Zorrito. Fíjate que yo con mi pareja, yo así estábamos pleito y pleito y cada rato, y de un tiempo nada más de repente ya no decía nada, yo no reclamaba nada, hasta que me dijo, ¿sabes qué? Esto no está funcionando, mejor cada quien por su lado. Y eso es verdad, Zorrito, llega un momento en el que también de uno de hombre ya dejas de reclamar, dejas de pelear. Pero es igual por los lados, yo pienso.
2: ¿Pero por qué vienen los problemas?
0: No lo quería, yo digo,
1: oye, Zorrito. Y luego se ilusionan ellos, no, ya vamos mejorando en la relación,
0: sí,
1: ya no
0: pelea, me dijo nada.
1: Ya no me reclama nada, sí. No, hombre, al contrario.
0: Si supiera.
2: ¿En serio?
0: Se lo van a dejar, sí, claro.
1: Que ya van a tirar la chancla.
5: Mira, bueno, Zorro.
2: Buenos días,
5: Gloria. De eso que estás hablando, que las mujeres ya no le dicen nada a uno, no, al contrario, es al revés. Las mujeres nunca se cansan de decirle a uno, aunque ya estemos separados.
2: Okay.
5: Y uno es el que se queda callado, uno es el que les da espacio para que ellas sigan su camino y sean felices, porque pues todos merecemos ser felices, ¿verdad? Pero ellas no.
2: Ajá.
5: Te lo digo por experiencia propia.
2: ¿Qué huele?
1: A ese le han tocado de las mías, pura tóxica.
0: Pero deja tú, él bien bueno. Bueno, que sea feliz, que le vaya bien.
1: Sí, que le vaya bien.
2: ¿Qué huele?
6: Zorrito, Zorrito. Hey. Yo y Monse, cuando una mujer ya no le dice nada a su esposo, es porque yo ya le ando echando la mano al pelado para que ya. Contenta ella, contento el pelado. Contenta la casa. Nadie pelea porque ya hay chalán en la casa. Saludos, Zorrito.
1: Con esas autoestimas.
7: Ya no que lo quiere dejar, sino que a lo mejor tiene otro. Por eso ella no importa a su esposo.
2: ¿Qué óvole? Dicen que cuando la mujer ya no reclama es porque también ya tiene otro.
0: Podría ser, Zorrito, en ciertos casos. O definitivamente cuando la mujer ya se cansó, dice hasta aquí. Ahí nos vemos.
2: ¿Tú serías capaz de traicionar si estás en una relación porque te tratan mal?
0: No, Zorrito.
2: Si alguien te habla bonito.
0: No, yo termino primero.
2: Ajá.
0: Y luego ya.
2: ¿Usted, Monse?
1: Tampoco, Zorrito. La verdad es que yo siempre se me ha hecho eso como muy, muy bajo. O sea, es decir de frente, ¿sabes qué? Esto ya se acabó, esto ya se terminó, pero engañarse me hace algo muy, muy bajo.

0: Ok. Y si el que te está invitando a comer y a salir es como el vato de Inglaterra que está viendo el partido y la morra de al lado lo está viendo y su pelado. Tampoco ahí, mi querida Joyce.
1: Pero es que mira, yo creo que la vista es natural.
0: Vámonos.
1: Pues sí.
0: ¿Tú hubieras hecho lo mismo?
1: ¿De ver al pelado que estaba? Ah, claro, Zorrito, ¿usted no lo va a ver?
2: Pues es que Zorrito estaba de muy buen ver. ¿Cómo crees que no?
0: Hablaron las que jamás harían lo que les pregunté, señor. ¿Qué?
2: Hablaron
0: las que nunca harían.
1: ¿Cómo decir que no, Zorrito?
2: Pues es que con la vista no eres infiel. Estamos conscientes de eso.
0: Regresamos en más en el show del Zorro
1: y su pandilla.
0: Gracias, mi querida Monse.

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0: Vamos con... los comentarios, los últimos comentarios por parte del público aquí en Debatiendo. Señoras y señores, cuando la mujer ya no te reclama, es porque ya te piensa dejar, ya se cansó.
1: Así es.
0: ¿Qué hubo?
2: Buenos días. Pues también cuando no peleas mucho con una mujer es porque pues hay mucho amor y hay mucha confianza. Pero cuando, ahora sí, cuando dices el dicho, como dice el dicho, cuando el perro te empieza a ladrar es porque otra vez le está dando de comer.
0: Ay, ay, ay. ¿Está canijo, carnal?
3: Zorrito, buenos días, Zorrito.
0: Buenos días.
3: Yogis.
1: Buenos días.
3: Un comentario para el chalán. Cuida lo que tienes en la casa.
0: Ay, chalán, cuida lo que tienes en tu casa, porque si no, carnal,
1: se te va.
0: Se la va a comer el Sánchez.
1: Ay, no.
0: Papá, vamos a ver qué dice nuestro
1: motivador
0: y psicólogo, el señor Bernardo García. ¿Cuáles serán los factores o cómo te puedes dar cuenta las señales de cuando ya la mujer te quiere dejar?
4: Amigos, soy el doctor Bernardo García. Gracias por estar con nosotros aquí en la 102.5 en su programa El Zorro y su Pandilla. El tema de hoy: ¿cuáles son las señales cuando tu esposa ya piensa o está pensando en dejarte, terminar la relación?
0: A ver,
4: tenemos varias. La primera de todo es la parte emocional. Tal vez ya no muestra tanto cariño, evita los abrazos, evita los besos, ya está muy fría, su relación contigo, con la conexión contigo está muy, muy fría. Obviamente en la parte íntima ya no hay tanto sexo, ya no lo desea, ya no te busca. Busca siempre estar lejos de ti, estar siempre en las redes sociales, estar distante. También otro de los señales muy importante es que cambia. Si antes te servía el plato de comida en la mesa, ya te va a decir, la comida, la cena está hecha, ahí agárrala. Ya no tiene tampoco el interés de cómo te fue en tu trabajo. Si normalmente tenías una conversación, hola mi amor, ¿cómo te fue el día de hoy? Tal vez eso ya cambió y ya se terminó. Entonces hay varias señales también, si acaso le da por salir mucho, ir al gimnasio con las amigas, ir a comer con las amigas, se la pasa mucho en las redes sociales. Todo esto son señales que hay una alerta, que algo está pasando. Es importante buscar ayuda psicológica con un terapeuta si quieres salvar la relación, porque esto se va a empeorar. Ya ella ya no es feliz, ella tal vez ya terminó o tal vez ya está hablando con alguien más. Las posibilidades están ahí, pero es importante que si usted quiere salvar su relación, que hable directamente con ella y sea honesto y dígale, ¿sabes qué? Vamos a sentarnos, ¿qué es lo que está pasando? Nuestra relación ya no es la misma, está muy fría, ya no hay besos, ya no hay abrazos, ya no hay intimidad entre nosotros, necesitamos ayuda. Soy tu amigo Bernardo García en la 102.5, continuamos con más.
0: Una vez me dijo mi señora, no te vas a encontrar otra como yo. Le dije, ese es el plan.
1: ¡Ay, Zorrito!
0: No, hombre. Esa es la idea, le dije. Me cacheteó.
1: Ah, bueno, pues.
0: ¡Ay, güey! 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
0: Gracias. 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
0: Vamos a regresar con el escándalo. Señoras y señores, aquí es la que manda. Vámonos.
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0: y toda la escándala del fin de semana, oigan ustedes.
1: Uy, ¿qué habrá pasado, zorrito?
0: De todo un poco, oigan. ¡Vámonos con esta de los Recoditos! Se llama esta van. Por ti, aquí en el show del zorro.
1: Es su pandilla.
0: Buenos días, con cuidado, Rosa.
1: Por favor.
0: Hay una manejadita con cuidado, familia.

0: Pura banda, señoras y señores. ¡Pura Sinaloa!
1: ¡Sí, señor!
0: Se llama Te Dije del Coyote. Hoy no más. Esta rola está bien buena, oiga, para cantarla. ¡Ya dice, viejón!
2: ¿Cómo no te salieron los planes?
0: La pura ley, papá.
2: ¿Vienes a buscarme?
0: La número
1: uno.

0: ¡Vámonos, señoras y señores! Buenos días, ¿qué cómo estamos?
1: Bien, bien parados.
0: ¿Cómo llegamos?
1: Bien parados.
0: ¿Cómo nos vamos?
1: Bien parados.
0: Bien parados.
1: Bien parados.
2: Calle

0: Oye, que se podría ir ventaneando del aire.
1: Imagínate.
0: Ya el señor Pedro Sola pidió disculpas.
1: Pero nadie se la cree.
0: Nadie se la cree. El señor Richie escribió que no, que él no defiende eso. Está en contra de todo eso.
1: Qué bueno.
0: Ay, ay, ay. Personas demandadas pagando dinero que debían por no saber reaccionar. Ay, pues, la Miguelito. Hombre, mucho escándalo, Miguelito.
2: Oye, bastante. Yo les había dicho el fin de semana pasado, bueno, el viernes, que esto casi era un hecho de que pues ya le habían puesto la sanción a Pedro Sola.
1: Es verdad. Ay, oigan, joder. ¿Y la red social de la señora ya la regresaron o no?
0: Doña Pati Chapoy.
1: Doña Pati.
2: No, sigue igual.
1: Ah. Y son varios días.
0: Miguelito, está bueno el escándalo.
2: Pues como les digo, pues nada más para que aprendan a utilizar el micrófono. Hay gente que piensa que se usa como les da la gana y no es así.
0: Así es, porque muchos y muchas tienen perrito.
1: Definitivamente. Yo tengo perrita.
0: Perrita.
1: Sí.
0: Perrita. Sí,
1: tenía perrito, pero ahora tengo perrita.
0: Así es. Entonces hay que tener mucho cuidado, señores, porque está canijo. Oye, también que al conductor de Argentina ya se despidió y ya fue su último programa.
1: ¿En serio?
0: Sí, señores. ¿Qué? Después de 4 años.
1: Es que sí se pasó. Él sí se pasó.
0: Los comentarios que hizo en contra de México. Sí. Le dijeron, cuídense mucho. Le dijeron, ahí se ve, si tiene un bosque, ahí se pierde.
1: Sí, se perdió.
0: Y si tiene espejo, ahí se ve. Está canijo, Miguelito, eso de no saber usar el micrófono, ¿eh?
2: Así es. Pero bueno. Debemos de guardar prudencia, sobre todo en temas que son delicados.
0: Sí, claro, claro que sí. Miguelito, bienvenido nuevamente, pues a ver qué nos platicas entonces.
2: Oye, porque también otro que pues de plano no sale de un problema y se mete en otro. Emiliano Aguilar andaba en Los Ángeles en un conocido festival de música de esa que le llaman bélica y pues que se agarra guamazos.
1: ¿Qué?
0: Ay, ay, ay.
1: Ay, no.
2: Viral. Ahí te pasé los videos que están circulando en redes sociales donde se ve que se agarró con un hombre, pero bien feo. Lo que sobresale es la calva de Emiliano Aguilar.
1: Ay, Dios santo.
0: La calma, joder, vamos a ver, a escuchar, a ver, adelante.
2: La calva, la calva, el pelón, que está pelón.
3: Disculpa, ese güey, desde hace como un año ese güey anda cagando el palo que me va a hacer algo.
0: Ah, caray.
3: Por fin se atrevió el hijo de su... Le dimos en su madre que tiene que ser. Pero aquí andamos a la mera orden, los quiero un chingadera, la neta. Y puro Tijuana 664, carnal, yo no me dejo de nadie, a mí me vale...
1: Ay, Dios santo.
3: Ya se la sabes, hijo de su puta.
1: Ay.
3: Real. Aquí andamos.
0: Mira, todo bien. Con todo el vato.
1: Con todo. Ay, Dios. Ay.
0: A ver, pero viene a Los Ángeles.
1: Sí.
0: Pasó en Los Ángeles, ¿va, Miguelito?
2: Así es. Bueno. Estaba en un festival. Ahí okay. te pasé el video del Zafarrancho, lo te pasé dos.
1: Sí, vamos a ver el Zafarrancho.
0: ¿Este es el Zafarrancho? Porque yo veo donde ahí nada más está platicando. Vamos a ver este otro, a ver de qué se trata. Adelante.
3: De todo este pinche pedo que acaba de pasar.
1: Ahí va.
2: Antes de eso te pasé donde hay gente.
3: Lo descubrieron mi secreto.
1: Perfecto, ya lo
3: tengo. Dale, verga,
1: ahí está Zorrito.
0: Bueno, ahí está otro video donde va conduciendo también y molesto. Dice que el secreto ya lo descubrieron, que está pelón, que no tiene nada de cabello. Muy bien. Vamos a ver, ahí está el Zafarrancho, señores. Vamos a escuchar a ver qué fue lo que pasó. Adelante, por favorcito. Ah, caray.
1: Ay, Dios. Ay.
0: Ah, caray. Oh.
1: Ay, no, muy fuerte.
0: Sí, está fuerte el pleito, Miguelito.
2: Pues para que vean, así estuvo él. Y luego, quitado de la pena, dice que ya le traía venas al pelado que le estaba poniendo gorro.
1: ¿Se dejó ir con todo?
0: A ver, aquí las autoridades van a hacer su chamba.
1: ¿Pues quién qué?
0: Van a hacer su chamba y van a investigar quién es el responsable, si él únicamente se defendió.
1: Exacto.
0: Y si no, hey, pueden haber consecuencias muy fuertes para Emiliano Aguilar.
2: Porque
0: Miguelito.
2: Es un lugar público.
1: Sí, exacto.
2: Se agarró a golpes y falta ver cómo dejó al otro hombre. Porque hasta el momento nada más Emiliano son las declaraciones que ha dado. Que ya le traía ganas y se ve visiblemente

0: chécale cómo habla. Yo digo que sí trae por ahí algo.
1: Como que no anda.
2: Se fumó su churro. Porque él dice que nada más.
0: Yo creo que sí.
2: Nada más a eso le hace, dice él.
1: Está canijo, la verdad. Sí. Está muy canijo.
2: A ver si entonces la otra persona también le va a poner cargos. Pero ya si la otra persona lo provocó y le pegó primero, entonces ya fue en defensa propia.
1: Claro. Qué difícil. Está canijo, la verdad.
0: Pero fíjate nada más. Yo no sé. Pepe Aguilar está metido en un escándalo tras otro y por los hijos. Si no es por Ángela, es por Emiliano. Ángela porque la traen, que porque da declaraciones a veces que son arrebatadas o no sé cómo decirlo, y este porque se pasa de un pleito tras otro y golpe tras golpe con gente. Ahí está.
2: Deja tú que está mal eso de que se esté peleando con la gente, porque nunca sabes cuándo alguien pueda sacar un arma y ahí mismito la...
1: Acaba de pasar Miguelito el fin de semana, el sábado en la madrugada, en un club, supuestamente afuera, en Edimburgo. Muchos menores de edad y uno de ellos saca un arma, pero no es una pistolita.
2: No es cualquiera.
1: Es una señora arma y avienta disparos. Ahí vamos a escuchar tantito el audio de lo que pasó en Edimburgo.
2: Ay, no.
1: Mira nada más.
2: Qué feo, qué feo.
1: Eso es lo que se escucha fuera del club. ¿Cómo la ves, Miguelito? Puro menor de edad, puro chavalón.
0: Te digo que yo no sé la juventud de ahora qué es lo que está pensando o algo, pero cada vez se ven más chavitos que andan alocados. Ahora en la carretera nacional el fin de semana hubo un accidente muy feo de 4 chavitos de 20 años que perdieron la vida.
2: Ay, Dios santo.
0: Chavitos y chavitas, eran cuatro menores, bueno, ya chavitos de 20 años, que... tal vez iban en exceso de velocidad, iban para la carretera y los 4 fallecieron.
1: Sí.
2: Qué terrible.
1: En la mañana yo decía que aquí no hay que culpar ni al club ni a la... Es culpa de los padres, Miguelito.
2: Definitivamente.
1: Que perdimos el control sobre nuestros hijos. Lastimosamente, esa es la triste realidad.
2: Sí, zorrito.
1: Ahí están las consecuencias. Ven, ni modo. Ya no poner mano dura, ya no poner... Y sobre todo aquí en este país que no puedes poner mano dura, que de volada llega el chota.
2: Sí, rápido se quejan.
1: Y de volada. Órale, arrestan al papá o a la mamá. Pero bueno, Miguelito, ¿con qué vamos a regresar? Triste lo de Emiliano Aguilar.
0: A ver, vamos a ver qué pasa con Emiliano. Pero mientras tanto ya le pagaron. Pero yo digo, pues de 1,000,000 y pico que le pagaron, tenía como 6 años sin trabajar bien. ¿Tú crees que le va a servir de algo?
2: No, hombre.
1: Ah, pero si no trabajó bien, eso ya no es situación de la otra persona que le iba a pagar.
2: Sí, claro, pero se le va a ir todo el dinerito que le dieron.
1: Pues pero no trabajó, ¿por qué?
0: Pues porque no podía, porque no tenía sus instrumentos de trabajo.
1: ¡Ay, que no!
2: Es un préstamo, préstamo.
0: Eso es lo que dicen, yo qué. Pues
1: que
0: miren, ahorita volviendo vamos a
1: inventar
0: eso.
1: Miguelito, ¿quién lo quiere al bebé?
0: ¡A tú!

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0: Matamoros, Río Grande City, Donna, Texas, Hidalgo, Texas, Reynosa.
1: ¡Eso!
0: Monterrey, Nuevo León, Chino, Nuevo León, Cadereyta, Donna, West, La Comerceries, Roma, Río Grande, La Joya. Que echarle ganas a la vida, mis hermanitos. Siempre para adelante en el nombre de Dios, ya que Él es el Todopoderoso y Él nos cuida de todo mal.
1: ¡Sálvale, corrido!
0: ¡Que para atrás!
1: ¡Ni para coger impulso!
0: Muchas gracias por la publicación que hiciste el fin de semana. Gracias a tu publicación pudimos ir por el carro de mi papá, dice.
1: Ay, Zorrito.
0: Pues de nada, hay mucha gente que de repente se molesta, pero si a otros les sirve la información que tenemos en las páginas del Zorro y su pandilla, con mucho gusto lo hacemos. En domingo, en sábado, a la hora que nos manden la información, su página de GoFundMe, alguna venta de platos, de todo, ahí estamos para servirles y para comunicarle a toda la comunidad del 956 y el 899, ¿ok?
1: Ok, señorita.
0: Saludos en Reynosa. A mi carnalito Chuy Guerrero, que siempre nos mantiene informados de todo lo que pasa y nos manda las notas también. Muchas gracias, carnal. Dios me lo bendiga. Zorrito, buenos días. Saludos. Dice, únicamente para que sepas, pararon a mi esposo esta mañana. Se detuvo a una gasolinera. Ya les dijimos, cuidado con las gas. Pero bueno. Mucho cuidado, familia. Hay que tener mucho cuidado. ¿Sale, vale?
1: Sale, vale.
0: Vamos con más de Miguelito. Mi chulito. A ver, Miguelito, y entonces ya le pagaron.
1: Me parece que no se está conectando.
0: Miguelito. Ay, Miguelito. Mi chulito. Regresamos con Miguelito, ¿ok? Con esta rola, señores, es como para aventarse un. Bueno, 2.1, bien super tejano.
1: Bueno, 2.1.
0: This is Mando San Román.
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0: Oh, yeah, man.

0: esas rolas. Ya lo tenemos, ¿verdad?
1: Ya, ahí está, ya conectado.
0: ¿Conectadito?
1: Ya. Conectadito.
0: ¿Ya me conectaron a Miguelito?
1: Ya está conectadito.
0: Órale pues, Miguelito, seguimos contigo, mi chulito, mil disculpas.
2: Oigan, nomás dile a Glo que no cante, canta bien feo.
1: Ay, ¿por qué?
0: Sí, y tan bonitas las canciones y me las echa a perder, oye.
2: Oye, deja tú, el lunes muchos amanecieron con dolor de cabeza.
0: Crudo.
2: Y ella con esos canturreos.
1: Qué malos son.
0: Yo siempre le digo, mi Yoyis, hay gente que está sufriendo de un crudón ahorita. Y le digo, no es justo. Imagínate ella cantando y la pobre gente.
3: Bien malo, compadre, bien malo que vos. Voy aquí por la calle y voy a mi tío.
2: Muy mal, pero miren, hablando de gente, pues bueno, dices tú, zorrito, no trabajó porque no quiso. Pues es que él tiene sus versiones. Fíjate, le dieron poquito más de $1,000,000. Fueron 6 años aproximadamente de litigio en el que estaba, de que le pagaban, no le pagaban. Ernesto Cepeda, este paparazzi que fue golpeado por Livia Brito y por un novio que tenía Livia Brito, fue golpeado, le rompieron cámaras y todo, lo dejaron, pero bien guamaciado porque los estaba fotografiando cuando en plena pandemia ellos andaban en la playa. Pues bueno, 6 años se llevó este juicio, pero ya le pagaron.
0: ¿Qué hombre?
2: Ya le pagaron. Pero ese milloncito y piquito de pesos, ahí tiene que pagar abogados y todo lo demás. Pero ponle play, mi querida Glo.
1: Vamos a escuchar.
4: Ya realizaron el pago, ya depositaron... por

0: lo que los habían sentenciado a la actriz y a su exnovio. Y bueno, estamos esperando nada más a que autoricen que yo pueda ir a recoger el cheque. Se tiene que meter un escrito donde a mí me autoricen pasar por él. Desconozco cómo habrán hecho, cómo habrán quedado entre ellos para hacer el pago. Se tenía, como te comentaba en esa ocasión, que hacer solamente un pago y ya dependía de ellos que lo hicieran. Desconozco cuánto puso cada uno o cómo estuvo la situación. No he comprado mi boleto de avión porque necesitamos como la autorización del juzgado, estas cosas burocráticas. Los tribunales salen de vacaciones la próxima semana, el día martes, entonces ojalá que pudiese cobrarlo antes. Ya esperé 6 años, ya unos días más, no pasa nada. Sí es 1.200.000, sí es una buena cantidad. Sin embargo, los gastos del juicio han sido muchos, entre abogados, pagar peritajes, pagar todas estas, los boletos de avión de los testigos, los míos, pues se va restando. Entonces yo tengo que pagar ese dinero y yo espero que me alcance para poder comprarme un equipo.
1: Pero ¿a poco? ¿Y entonces de qué vivió todo este tiempo? ¿Seis no sé. ¿Años?
2: No, pues bueno, haciendo chambita.
1: Pues imagínate, ¿sí? Bueno, pero un préstamo o algo para volver a comprar su equipo. Digo, ¿o se traumó el pobrecito también?
2: Lo dejaron como santo Cristo en Semana Santa.
1: Que dijo, no, mejor sabes qué, ya no.
3: Que la vaya a buscar otra vez para...
1: para ver cómo le...
3: Para que no trabaje otros 6 años.
1: Ay, no. Pues sí, cómo no.
3: Oye.
1: Pobre hombre.
3: Y esa libre hábito tan bonita que está, tu Miguelito.
1: Uy, pero qué carácter.
3: No, ella
1: pero
3: no. El que madrió fue el exnovio, que ya ni está con ella, tú y yo.
1: Imagínate tanto escándalo.
2: No, a ver. Ella fue la que empezó a hacer el borlote. Uh-huh, sí. Ahorita tú dices, ay, tan bonita y que no sé qué. Pero la mujer era medio sangronzona cuando, después de este asunto de lo del paparazzi, ya anda menos alzada, pero la mujer era brava. Sí. De que era brava y tenía mal carácter y tenía malos modos, sí los tenía. Ahorita ya no.
3: Ya le bajó de al pues, pastelito.
1: Que después de pagar esa lanita, imagínate. Pues,
3: ¿cómo no? ¿Sí le dolió?
1: Sí, cómo no.
3: Ay, mi chulito, ¿con qué vamos a regresar, mi criaturita del señor?
2: Uy, pues esto apenas también se va a poner bien bueno, porque fíjense, dicen que ella fue la que inició todo el borlote entre los OV7. Que ella dijo, no, tú chécale bien porque este está robando, y que después escondió la mano, eso dijo Mariana, pero pues bueno, ya salió y le dijo, a ver, no, chulita, aquí la única que es bien conflictiva eres tú. Ay. Y le pide que deje de mentir. Ahorita les digo de qué se trata.
3: Ay,
2: ¿quién
3: mira,
2: habló y qué dijo?
3: Te encanta el escándalo.
2: Ay,

0: ganar boletos para el concierto de Frontera. Ya es.
1: Ya, sí, ya va a ser. Y vamos a sacar los ganadores este miércoles.
0: Ok, ¿cómo le vamos a hacer, mi querida Yoyis?
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2: Zorrito, buenos días. ¿Me podrás felicitar a mi hija Jimena Silva? Está cumpliendo 14 años.
3: Ay, muchas felicidades.
2: Viene escuchando la ley. Gracias y buen día. Bendiciones de parte de su papá que la quiere mucho.
3: ¡Qué bonito! ¡Gracias!
2: ¡Felicidades! ¡A Jimena Silva!
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0: corazón. Miguelito, ¿cómo ves?
1: Para que ya no duele el corazón, ¿qué tal?
0: Ay, ay, voy ay, a tener que dejarte ir, dice.
2: Y aquí se acaba la historia.
0: El cantante del duelo.
1: Papá. Pues bueno, cada quien tendrá su historia. Mm. Él dice que para que no duela la deja ir. Ella dice que lo dejó ir.
2: Desde el amor, no se te olvide. Desde el amor.
1: Ay. Desde el amor.
0: ¿Qué dijo Jenny Rivera, Miguelito?
2: Uy. Miguelito.
1: ¿Qué dijo? Ay.
0: Oye, Miguelito. A ver, ¿qué onda con Erika Saba, la ex OV7?
1: Fíjate. Estuvieron en un bazar que hizo Geraldine Bazán para apoyar a las personas más necesitadas. Ajá. Obviamente, pues se le preguntó por esto de las personas más necesitadas y que ella apoya estas obras altruistas y demás. Pero pues bueno, también íbamos por el cine porque Mariana Ochoa se ha encargado de decir que ella es la menos culpable de todo lo que sucedió en OV7 y le están echando la culpa. Que porque la que originó todo el conflicto fue Erika Saba. Que Erika Saba había sido la primera en acusar de ladrón, por así decirlo, a Bobo Producciones y a Ari Boroboy, que se estaba quedando con el dinero, que no les estaba pagando bien y que no sé qué. Y Mariana Ochoa, pues ella dice, es que no sé por qué me dejaron de hablar, si yo ni dije nada, yo ni hice nada, fue Erika Saba. Por eso Erika Saba ya le reclamó y le dijo que está dispuesta a un careo con la prensa. Ay, para decirle que ella no fue la que originó el conflicto y que deje de ser mentirosa, porque ella es la problemática.
2: ¡Ay, qué feo!
0: Ay, ay, ay.
2: ¡Qué feo eso!
1: ¿Cómo ves? ¿Cómo dinero es? Otra vez de por medio. No, ¡dinerito!
0: Hombre. ¡Ay, Miguelito!
2: ¿Por qué se pelean, hombre, por el dinero?
0: Entonces, ¿a quién vamos a escuchar?
1: Vamos a escuchar a Erika Saba porque le reclama y le manda mensaje a Mariana Ochoa.
0: Vamos ponle a escucharla. Play. Adelante, Gloria.
3: Cosas bonitas, cosas bonitas para ayudar a la gente, ya sea en nuestro país o fuera de él. Pues a veces somos criticados porque ¿por qué lo hacen?

0: público, si el altruismo tiene que ser desde el anonimato. Al final del día, bueno, a mí me invitó Geraldine a esta gran causa para ayudar a la gente más necesitada, y yo feliz de poder contribuir con una amiga. Entonces yo lo único que le pido a Mariana, que también hablé con ella por WhatsApp, quedamos de tomarnos un café, ¿por qué? Porque sí quiero decirlo en persona, y se lo dije por mensaje, no estoy de acuerdo, Mariana, que tú hables mal de mí. O sea, en lo que a mí se refiere, no estoy de acuerdo que hagas declaraciones que son mentira, que es una verdad que tú tienes en tu cabeza y que tú manipulas para tu beneficio ante la prensa y ante la gente, y entonces me pones mal a mí nomás con tu salir bien. Entonces, eso no está bien, no está bien. Para mí es más importante, más que un contrato de confidencialidad, para mí es más importante una lealtad de hermandad. O sea, yo nunca voy a hablar ante las cámaras mal de mis compañeros de 40 años. Es algo que yo tendría que hablarles por teléfono y decírselo en su cara y arreglarlo entre nosotros. Yo no voy a quemar a mis compañeros de su vida personal o de... O sea, imagínense todo lo que sabemos en 40 años de nosotros siete. Sabemos todo, todos los secretos.
1: Pues sí, es que lo que pasa es que vivían juntos, pues, ¿cuántos días?
2: Todo, pues.
1: De la semana.
2: Días completos.
1: Sí, cómo no. De gira y todo.
2: Oye, pero ya cuántos años pasaron de OB7 y todavía siguen con este tipo de cosas de la vida.
1: Qué aburrido, la verdad.
3: Pues, oye, zorrito, es que así puedan pasar mil años, pero si te están acusando de algo que no es, y sobre todo, si hay dinero de por medio, tú le vas a dar hasta donde tope.
1: Eso sí es cierto, también, aclarar las cosas.
2: Pues sí, la verdad que sí, tienes toda la razón, Miguelito, mi chulito.
1: Pero qué lástima que por dinero se estén peleando.
2: Uh-huh. ¿Tú pelearías por dinero?
1: Ay, no, zorrito, la verdad, qué flojera.
2: No,
3: hay que... Yo no pelearía por dinero porque ni lo tengo, ¿cómo lo voy a prestar?
2: Y aquí se acusa de robo. ¿Tú alguna vez has robado algo, yo?
1: Jamás, zorrito, jamás de mi vida. Eso lo aprendí desde chiquita.
3: Vi que anda robando suspiros.
1: Ah, bueno, esa es otra cosa. Eso siempre, Miguelito.
2: Ok, Miguelito. ¿Usted alguna vez robó, Miguelito, algo?
3: No, yo sí creo en el karma, gachito, no, yo me quiero ir bien bonito cuando me vaya de este plano terrenal, me quiero ir bien bonito, que no me estén jalando las patas.
2: Ni una guayaba, ni un limón, nada.
3: No.
1: ¿Y tú, zorrito?
2: Guayabas, ahí cuando el don Facundo nos metíamos en sus terrenos.
1: No, sí, pero ¿te has robado algo? La verdad.
2: Pues que... Fíjate que no, tampoco nunca he robado. Tampoco. Bendito Dios, jamás he tenido la... Ni aunque tenga la necesidad, creo que no se vale.
1: Ni yo, zorrito. Yo la pienso verdad, que no. Eso de estar robándose cosas, mejor no.
2: Exactamente. Está canijo, la verdad. Está muy canijo. Por el karma que dice Miguelito.
3: Hay que irse bien bonito. Sí, hay que irse bien bonito de este plano terrenal, que no te ande jalando las patas para el infierno.
2: Sí, tienes razón, Miguelito, la neta. Ay, ay, ay, Miguelito, vamos, entonces se nos termina. Ya no le vamos a robar más tiempo a Irma Layton porque luego se enoja con nosotros la psíquica, Miguelito.
1: Ay, sí, es cierto.
3: Ay, bueno, pero mañana nos estamos platicando a ver si Gloss robó alguno que otro suspiro en el andar por este día.
1: Ya sabes que eso siempre, Miguelito.
2: Vale. Miguelito, ¿cómo te encontramos en las redes sociales, mi niño?
3: Miguel DZ en Instagram y Miguel Díaz TV en la plataforma de X. Muchachos, mañana nos escuchamos con más escándalo, pórtense bien.
2: Mándale un saludo al ingeniero Eric, el pollito que le encanta la hora del escándalo, dice.
3: Ingeniero Eric, el pollito, o del pollito, ¿o qué?
2: El pollito.
1: El pollito.
3: Ingeniero Eric, el pollito. Pórtese bien, hombre. Mándanos unos taquitos aquí a cabina. Ahí me comparten.
2: Gracias, se suma con nosotros.
1: ¡Miguelito!
2: ¡Vámonos! ¡Feliz lunes, Miguelito! Regresamos con Irma Layton, la psíquica.
1: Y las estrellas.
2: Y los estrellados.
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0: reggaetón, ayudando a sus parejas a salir adelante en pareja. Mi respeto, buenos días a toda la gente trabajadora, sobre todo a las mujeres el día de hoy. Fuerte abrazo y échenle ganas
1: a la vida.
0: Ahí en las tiendas, en el downtown, en la pulga, en las pulgas,
1: en las taquerías,
0: en el changarro de frutas, en las cafeterías, en donde escuchen la ley, muchísimos thank yous.
1: Gracias, gracias, gracias a la señora Elena que ayer nos dio comidita muy sabrosa, unos tacos bien ricos, allá donde andábamos, allá en Mission Cerrito.
0: Qué óvole, doña Elena, que cada día está más.
1: Todo bien bueno.
0: Saludos.
1: Y nos escucha todas las mañanas.
0: Exactamente.
1: Gracias.
0: Saludos, cuídense mucho, Dios me los bendiga. Tenemos a Irma Leighton, nuestra psíquica de las estrellas.
1: Y los estrellados.
0: Irmi, buenos días, ¿cómo está usted?
2: Bien, bien, bien, bien, bien. Aquí estoy, ya sabes.
0: Echándole ganas.
2: Desde las 3 de la mañana.
0: Puro San Antonio, Irmita, puro San Antonio, Texas, oye.
2: Sí. Así es.
0: Bueno, pues vamos a darle con el publicazo que nos cargamos esta mañana. ¿Qué ocupamos de nuestro público?
2: Nombre, su edad y su pregunta directa.
0: Perfecto. Zorrito, buenos días. Mi nombre es José Hernández de Reynosa, 33 años de edad. Y él quiere saber, híjole, empezó la semana con el pie izquierdo, no dice por qué. Pero quiere saber si la situación por la que está pasando se va a arreglar o no.
2: No, la respuesta es no. Okay. No. Mira, te voy a decir, tienes que dejar cosas atrás, situaciones y personas, porque de lo contrario te vas a estancar. Es como si estuvieras en un lodo en donde entre más tratas de salir, más te vas a hundir.
0: ¡Qué óvole!
2: Así que es importante que lo que esté pasando ahorita, que ya sé por dónde va la situación y no lo quiero decir en público, lo que tienes que dejar esto completamente atrás y tomar una decisión por ti y para ti.
0: Vamos.
2: Así que tú decides qué es lo que tú quieres hacer. ¿Quieres hundirte en el lodo y ahogarte? No hay problema.
0: Okay,
2: aquí tú eres el que tiene que tomar la decisión.
0: Pero ¿sabes por qué empezó el, la semana con el pie izquierdo?
1: ¿Por qué, Sergio?
0: Porque ¿sí? Viene de, se fueron, salieron de Reynosa, vienen de regreso y le falló la bomba de la gasolina a su coche.
1: Ay, Dios.
0: Y están tirados en carretera, ya, ya que por eso empezó la semana mal.
1: Sí.
0: Entonces, pues son cosas que tienen de alguna u otra manera remedio, ¿no?
1: Exactamente.
0: Pero si te hacen pasar un mal rato.
1: Ay, cómo no.
0: Sobre todo si llevas a la familia.
1: Sí, también.
0: Bueno, entonces, pues ni modo, hay que echarle ganas.
2: Dejar el carro atrás, lo que sea. Pero dejarlo atrás y seguir para adelante. Porque tratar de arreglarlo le va a costar una la nota, como no tienes una idea.
0: Pues sí, pues sí.
1: Pues que lo vendan.
0: Hoy, oh, como la Joyce cuando le falló el Kia.
1: Sí.
0: Dije, yo ya no voy a andar. Es que cada mes batallamos con el Kia.
1: Ay,
0: ¿no?
1: Sí, Zorrito, me salió tan malo ese Kia.
2: Te salió un limón. Un limón.
1: Ay, o sea, no, Irmita.
0: Lo manejaba más mal. El mecánico.
1: Tom, ¿en serio que sí?
0: Sí. Y sí, se topó con cada mecánico, ay, la Joyce.
1: Y unos calorones que pasaba. Que, ay,
0: oye, nunca te pudieron arreglar, ¿vale?
1: Nunca me lo pudieron arreglar.
0: Ay, hijo de la
1: gran. No, hombre, en serio.
2: Y te ven como mujer. Y te van a picar los ojos.
1: Es más, hubo un mecánico que me robó.
0: Sí, uno le dijo, es el radiador. Y la Joyce dice, ¿y qué es el radiador? Y entonces le dijo el mecánico, bueno, son los dos radiadores. Era
1: nada,
0: bien ensartado.
1: Pero todo se paga. Hay un Dios que todo lo ve.
0: Exactamente.
1: Sí.
0: Muy bien, vamos a dejar a los radiadores a un lado.
1: Y a los mecánicos.
0: Los carros descompuestos y los mecánicos. Y vamos con... buenos días, Zorrito Yoyis. ¿Cómo lo diría Jesse Yes?
1: Zorrito Yoyis.
0: Ok. 40 años, otro José Gutiérrez, pero es de Bronzeville. ¿Cómo le va a ir en lo económico?

0: México y en el amor, dice José Gutiérrez de Brosville, de 40 años, Irmita Leighton.
1: Mira, José, te voy a decir una cosa. Económicamente tú vas a estar bien. No te falta, y veo que hay otro camino que tú tienes que pensarle muy bien, porque te van a dar más responsabilidad, te van a dar otro puesto.
0: Vámonos.
1: Tú vas a estar bien económicamente. Ahora, mucho cuidado con lo que tú ganas y no lo digas a nadie cuánto te están pagando, porque en el momento que tú digas lo que tú ganas, que tú estás bien, va a haber personas que te van a pedir prestado. Va a haber personas que se van a interesar en ti. ¿Por qué? Porque estás subiendo, estás elevándote. Así que ten mucho cuidado. Y eso también tiene que ver con lo que tú le llamas el amor.
0: Yo le papá. Ahí está, pues. Vamos con Eduardo, de apellido Soto, 35 años. ¿Cómo le va a ir económicamente de aquí a diciembre, dice don Eduardo Soto? Adelante, Irmita.
1: Ok. Mira, vas a estar como una montaña rusa o un tobogán. De arriba para abajo. De arriba para abajo. También me están enseñando un carrusel, donde hay caballitos, etcétera, donde los niños se suben, etcétera. Pero una vez que te subes a este carrusel, no te vas a poder bajar y no vas a poder detenerlo. Lo que quiero decir es esto: si tú vas a estar bien económicamente, sigue, continúa. Y no le prestes atención absolutamente a nadie. Porque ¿sabes qué? Sí, los malos consejos, las envidias y los celos te pueden perjudicar. Estás arriba.
0: Arriba.
1: Y has salido adelante. No dejes que esas personas te lleven abajo. Porque ¿sabes qué? Eres tú el que pierde. No ellos o ellas. Así que mucho cuidado con eso.
0: Eso es todo. Muy bien, señores. Ahí va la cosa.
2: Ahí va, ahí Yoyis. Va. Claro que sí, zorrito.
0: Bueno, vamos con otro, pues aquí al 358-2126. Jorge tiene 31 años, es de la ciudad de Far. Él, oye, pues todos quieren saber en lo económico, puro económico. Ay, es que y económico y económico.
2: Está dura la situación.
0: Se puso dura la cosa, Yoyis.
2: ¿No? Sí, y ahora con el aumento de la gasolina.
0: Ay.
2: Tantito peor.
0: Ay, ay, Irmita Leighton, mentado dinero, se esconde el dinero. Híjole. Adelante, pues, con Jorge de Far, 31 años.
1: Jorge, ¿por qué estás poniendo en alto? ¿Por qué estás dudando de ti mismo? Tú vas a salir adelante, de una manera o de la otra. Sí, Dios, el universo, como tú le quieras llamar, te va a poner, o sea, situaciones algo difíciles. Tú las puedes superar y lo vas a superar. Y es algo que tienes que tener en mente. Realmente tú puedes superar cualquier cosa que se te enfrente. Ahora bien, de aquí a diciembre van a ser dos situaciones completamente diferentes. Para cuando termines el año, en retrospectiva, te vas a dar cuenta todo lo que has logrado. También veo papeles legales. Es algo grande. Hay dinero de por medio. Firmas y el próximo año va a ser el mejor de los primeros años de tu vida. Vas a tener éxito. No le tengas miedo a nada.
0: A nada, papá. Siempre para adelante. Puesto. Más eso. Puesto que un calcetín.
2: Eso, zorrito.
0: Más adentrado que una tanga.
2: Sí, señor. Ay,
0: más aferrado que un hilo dental. Así. Ay, pa' adelante. Sin dudar. Como un soldado que va enfrente a ganar.
2: Eso, sí, señor.
0: Así como iban todos los equipos al mundial a los que yo le iba. Ah.

0: Ah, no, ¿verdad? No,
1: también que ibas.
0: Pues ahora hay que irle a Argentina.
1: Pues yo sí le voy a Argentina, tú porque ya le cambiaste.
0: Que los mexicanos somos los salados, que al equipo que le vamos pierde.
1: No.
0: Ay, mi querida Irmita, tantas cosas económicamente que están pasando. Está batallando mucho la comunidad latina, estamos batallando mucho por la situación que se vive. Y esa es la realidad.
2: También. Sí, aquí también. Todo el mundo que somos latinos, mexicanos, que hablamos el español, no importa de qué país, nos está llevando la corriente, como no tienes una idea.
0: Nos está llevando pifas.
1: Uy, zorrito.
0: Está canijo, pero hay que echarle ganas a la vida, sí. Hay que echarle ganas. Claro. Siempre para adelante, carnalitos, hombre.
1: Pues es que esa es la actitud, zorrito. ¿Qué hacemos?
0: Son situaciones que toca vivir, como dice... el amigo Alonso, son 7 años de vacas. Pues, ¿de vacas qué?
1: De vacas flacas.
0: ¿Y 7 años?
1: Ay, sí, es así, no sé.
0: Ay, Dios mío.
1: ¡Gorda!
0: Dios mío.
1: Gordas, me imagino yo, zorrito.
0: Son 7 años de vacas flacas y 7 años de vacas gordas. Por eso, cuando están las vaquitas gordas, hay que
1: ir guardando, ir guardando.
0: Exactamente, mi querida Yoyis.
1: Sí, cómo no. Estoy de acuerdo contigo.
0: Porque si no, pues está canijo. Se pone dura la situación, se pone difícil y complicada la situación.
1: Exactamente.
0: Pero mis hermanos, no hay que perder la fe, hombre. Miren cómo tentó, cómo le tentaron al de la Biblia, a Job. Lo tentaron. Le dijo el diablo a Dios: préstamelo, vas a ver que nomás te sirve porque tú le estás dando todo. ¿Y qué dijo Dios? Nomás no le toques más allá de lo que él pueda soportar. Le quitaron a los hijos. Ay, le quitaron sus terrenos. Le mataron todo su ganado. Le dio lepra. Llegó la señora bien pispireta y le dijo: maldice a tu Dios y muérete. Ay, y dijo él: tú vete de aquí, estás molestando ahorita. Se mantuvo, miren, fiel a Dios
1: y firme.
0: Y después, moles, una nueva esposa, nuevos hijos, más ganado, el doble de tierra. Es una chulada lo que es mantenerse fiel a Dios, mi querida Ermita Layton.
2: Ajá, ¿y la lepra?
0: Se le quitó.
1: Sí.
0: Fue un hombre sano.
1: Sí, exactamente, y rico.
0: Por eso bien dice la Biblia, tú voltea, bueno, el pastor aquel que decía, tú voltea, diablo mentiroso, todavía no empieza.
1: Lo mejor de tu vida.
0: Lo mejor de mi vida.
1: Sí.
0: Pero así como lo gritaba ese pastor: ¡tú voltea! ¡Y diablo mentiroso! ¡Todavía no empieza lo mejor de mi vida!
2: Ok.
0: Y luego, pues es parte de la situación, por eso.
1: Depende de la actitud, zorrito, también cuando estás pasando por una situación difícil.
0: Así es. Por eso hay que echarle ganas, carnalito. Sirvita Layton, se nos termina el tiempo. ¿A qué número te puede llamar nuestra raza, oye?
2: Claro que sí. Es el 210-332-2710.
0: Eso es todo.
2: Repito, 210-332-2710. Y si no contesto porque estoy en el teléfono, manden un texto. De esa manera yo lo contesto inmediatamente.
0: Perfecto, Irmita. Cuídate mucho. Un excelente lunes para ti, para tu familia, Irmita.
2: Igualmente para ustedes, un abrazote, ¿ok?
1: Eso. Igualmente, Irmita, gracias.
0: Tú voltea y di diablo mentiroso.
1: Todavía no empieza lo mejor de mi vida.
0: ¡Qué óvole! Y a poner una actitud positiva. A disfrutar la vida. Que hubo gente que no llegó a este día.
1: Es verdad.
0: Mas sin embargo, estamos vivos, respirando.
1: Bendito Dios.
0: Con problemas, pero aquí estamos.
1: Aquí estamos.
0: No se me agüiten, carnalitos. Siempre para adelante, para atrás.
1: Ni para coger impulso.

0: Mira, señores, hay tráfico pesado viniendo de Álamo a McAllen. Igual en la mañana me topé con que estaba cerrado el expressway, ahí zona de construcción. Continúa cerrado, no sé si sea por eso o sea un accidente. Nos enviaron un video donde va una ambulancia. Si alguien está por el área, ahí a la altura de los puentes, en la ciudad de Far, rumbo a McAllen, si nos pueden mandar un audio al 358-2126. Para que nos digan, por favorcito, más o menos qué es la situación. ¿Sale, vale?
1: Sale, vale, zorrito.
0: Por favor, si es accidente o siguen en zona de construcción.
1: Exactamente.
0: Viniendo de Álamo a la ciudad de McAllen por el Expressway 83, a la altura de los puentes. La Jackson.
1: Road.
0: La Jackson Road, Jackson Avenue. Avenue. Esas salidas. Por favor. Si nos pueden avisar, ustedes son nuestros corresponsales ciudadanos y le agradecemos de todo corazón.
1: Son nuestros ojos, zorrito.
0: Así es, vamos a regresar con nuestra nutrióloga Telmo Ochoa.
1: Así
0: y
1: es.
0: Y además viene la mota roja más adelantito. ¿Cuántos fallecidos ya hay en Venezuela?
1: Ay, qué verdad.
0: Sigue en aumento la cifra. Triste, triste, triste. Pero eso es al regresar. Además, otra persona falleció. Haz de cuenta que está lo de Houston.
1: Sí.
0: ¿Ok? Y hay otra persona que falleció a manos de quién. Se van a enterar cuando regresemos en la mota roja. ¿Triste la situación?
1: Definitivamente.
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0: 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Regresamos porque dale.
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0: Zorrito, están cerradas dos líneas, viniendo de Álamo a McAllen, dos líneas cerradas más adelante, pasando los puentes, están dos líneas cerradas más adelante y pues está el trafical.
1: Exacto.
0: Yo acabo de pasar por ahí, ya salí, gracias a Dios, pero sí está fuerte la cosa.
1: Tráfico pesado, señoras y señores, con cuidado, agarre rutas alternas.
2: Buenos días, mi Yoyi, es la más hermosa del valle, y ustedes que son los número uno. Aquí nada más para informarles, el trafical que hay aquí es solamente construcción, no existen accidentes vehiculares.
3: Ay, perfecto. Qué bueno.
2: Y con ustedes reportó Ángel Zapata.
3: Todo es construcción, Zorrito.
2: No hay accidentes, todo es construcción, pero está muy estructurado, no está avanzando casi nada.
1: Perfecto.
2: La fila está como de la Macol hasta la Veterans.
3: Aleluya.
2: Los veteranos acá en San Juan. Hasta la fila y está llenando más.
1: Gracias.
3: Ay, gracias, Angelito.
1: Muy amable, Angelito. Gracias.
3: Qué barbaridad.
1: Tráfico pesado, parte del show.
3: Que eviten el área, Zorrito. Yo diría que busquen rutas alternas.
1: Y no pasan
3: nada, mi zorro.
1: Esta mujercita. No se va a componer, como dice aquel, ni con un Cristo de oro. Bueno, vamos con Telmo Ochoa. Que nos trae corazones en forma de chocolates en forma de corazón. Es un hermoso gareperro. Vamos con Telma Ochoa.
3: Eso.
1: Nuestra nutrióloga de cabecera.
3: Sí, señor.
1: La testosterona también es importante en la mujer.
3: Fíjate que yo no lo sabía, Zorrito, hasta que me fui a hacer mi chequeo.
1: Vámonos. ¿Y cómo anda de la testosterona?
3: No, andaba falta de.
1: Ah, caray.
3: Sí, falta de, pero ya estoy en tratamiento.
1: Vámonos.
3: Sí, ya.
1: Sí, porque luego se va a perder el.
3: Ah, no, eso nunca se ha perdido.
1: Ay.
3: Ese siempre está ahí.
1: Dijo, compadre, ¿usted qué es lo primero que hace después de que hace el amor? Dijo.
3: Sí.
1: Dijo, le hablo por teléfono a mi esposa, dijo.
3: ¡Ay, no! ¡Ay, ay, ay, Zorrito!
1: ¡Vámonos! Telmo Ochoa, buenos días, adelante.
4: Hola, muy buenos días, amigos del Zorro y su pandilla. Hoy quiero platicarles sobre la testosterona.
1: A ver.
4: La testosterona no solamente es exclusiva para los hombres. Las mujeres también la producimos y es fundamental para mantener nuestra energía, nuestra masa muscular, la salud de los huesos, la motivación.
1: Adelante, la motivación, ¿y qué más?
4: Y el deseo sexual. Entonces, con la edad, especialmente durante la perimenopausia y la menopausia, los niveles de la testosterona en la

0: mujer van disminuyendo. Entonces, si nosotros notamos el cansancio constante, la pérdida de fuerza, cambios de líbido, pues sí vale la pena realmente que acudamos con un profesional, pero también me gustaría qué podemos hacer para mejor, para prevenir eso. Digo, sí es importante que evalúen si necesitan una terapia con testosterona. Sin embargo, con la alimentación, ¿qué podemos hacer? Hay tres tips para cuidar nuestra testosterona y en general nuestra salud hormonal, nosotros las mujeres. Número uno, consumir suficiente proteína en cada comida. Desayuno, comida y cena, mínimo 1.2 gramos de proteína por kilogramo de peso en el que tú te encuentres. Realizar ejercicios de fuerza al menos 2 veces por semana y vamos a priorizar el descanso y aprender a manejar nuestro estrés, que este es uno que influye en disminuir la testosterona. Así que espero que estos tips los puedan llevar a cabo y que tengan excelente semana.
1: ¿Cómo la ven?
2: Muy bien.
1: La testosterona es la principal hormona del...
2: Sí, del deseo.
1: Del deseo.
2: Sí.
1: Ok, aunque también lo tienen las mujeres, pero en realidad el que lo tiene más es el hombre.
2: Sí.
1: ¿Sabes en dónde lo carga?
2: ¿En dónde, zorrito?
1: Pues sí. Tenemos que en el oído, ¿ah? ¿Eh? Pues y no. La mujer en los ovarios.
2: Sí.
1: Ok. es la producción de los.
2: Sí.
1: ¿Verdad? Sí. Entonces, la conservación de la masa muscular y la densidad ósea. Entonces, es algo muy importante. También te da energía, la producción de glóbulos rojos. Si tú andas falto de testosterona, ¿en qué te afecta? Hay disminución del deseo.
2: Exactamente.
1: Del líbido.
2: Sí.
1: Sufres de fatiga.
2: También.
1: A ver, te voy a hacer algunas preguntas. Sí, yo soy tu doctor. ¿Cómo anda del deseo?
2: Ah, del deseo, muy bien.
1: Ok, ¿sufre de fatiga?
2: No.
1: ¿Ha perdido masa muscular?
2: No.
1: ¿Dificultad para mantener la energía, todo lo que da?
2: Eso sí, un poquito.
1: ¿Cambios en el estado de ánimo?
2: Sí.
1: Ok, entonces, ¿andará fallando ya un poquito la testosterona?
2: Sí, me hace que sí, me andaba fallando un poquito la testosterona.
1: Bueno, entonces, señoras y señores, hay que tratársela.
2: Fíjate que también en las mujeres, zorrito, la salud vaginal.
1: Vámonos, sí, es muy...
2: Sí, va con lo mismo, va de la mano.
1: Disculpe, no estamos hablando de eso, pero son temas...
2: Pues es que son temas del cuerpo humano, zorrito.
1: Exactamente.
2: Es algo muy natural.
1: Así es.
2: Sí, si la señora en casa que nos está escuchando se siente como que no, hay que irse a checar.
1: Así es, por favorcito, vaya, por favor, y hay que checarlo con tiempo.
2: Exactamente.
1: Igual en cualquier tipo de enfermedad.
2: Todo, zorrito, los así hombres es. También.
1: Uh-huh.
2: Si ya no, ya sabes qué, hay que ir con el doctor a ver qué les está pasando.
1: Perfecto, le vuelvo a preguntar al estilo John Milton, ¿cómo andas de líbido, doña Joyce?
2: Muy bien, de líbido siempre andado bien.
1: A la cuenta de tres usted va a despertar feliz porque anda bien de líbido. A la 1, a las 2, a las 3 de...

0: A las 2, a las 3, despiértese, doña Pepe Jun. ¿Cómo está de lívido?
1: Feliz, muy bien.

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0: se registró presuntamente en un club en Edinburgh, Texas. Lo que escucha al principio son balazos.
1: Así es.
0: Son menores de edad y que dicen que aquí no llevan alcohol, mucho menos armas. El pleito se originó adentro y los balazos fueron afuera. Así presuntamente es, en un club. Se ve a un joven menor de edad, no con una pistolita,
1: no, no,
0: con un arma acá
1: larga,
0: algo perrón.
1: Así es.
0: Dispara y luego sale corriendo.
1: Horrible, sale, horrible.
0: Ahí se ve. Puro joven, puro muchachón y pura muchachona.
1: Pura muchachona.
0: Yo me pregunto, oigan, padres de familia, ¿qué onda con tu hija a estas horas de la mañana, en estos pleitos, en estos escándalos?
1: Sí, porque ese es un after.
0: Y luego, ¿saben qué, padres de familia? Vienen los heridos, viene la muchacha herida.
1: Exactamente.
0: Y ahí estamos con el, es que yo no sabía dónde estaba mi hija, dónde estaba mi hijo.
1: Terrible.
0: Ven, mi querida Gloria. Ven. Ahí viene el muchacho, mira. El muchacho de playera color azul.
1: Azul.
0: Ahí está ya. Con el arma, un arma larga, digo yo.
1: Parece como...
0: Ahí está, corta. Ahí viene. ¡Vámonos!
1: No, qué horror, pero qué horror, mira, qué feo, no.
0: Este no es una pistola...
1: No, no es normalita.
0: Y después la criaturita, después de que hace su relajo, ¿qué creen que hace?
1: ¿Qué?
0: Se echa a correr.
1: Ah, mira.
0: O sea, el valiente
1: corrió. ¿Un valiente, pues?
0: El valiente corrió. Allá, vámonos. A correr.
1: Pues antes de que llegaran las autoridades, me imagino.
0: No nos consta, pero dicen que hay dos heridos. No nos consta, presuntamente.
1: Sí.
0: En caso de ser así, ¿qué rollo? Aquí el club, muchos dicen, es que el club.
1: No, el club
0: es un negocio.
1: Exactamente.
0: El club tiene la culpa. Aquel que tiene la culpa es el padre de familia.
1: Definitivamente.
0: La madre de familia, ¿qué? Yo no sé si los muchachos se les salen por la ventana del cantón. ¿O
1: cómo qué, le hacen? Porque para esa hora eran más de las 2 de la mañana, zorrito.
0: Dicen que presuntamente fue a la 1 de la mañana.

0: no me consta la verdad.
1: Sí.
0: No me consta el horario. Llegó la policía, llegaron ambulancias, cerraron ahí. ¿Qué opina usted? ¿De quién cree que sea la culpa? Yo creo que el club está haciendo su negocio, no, pues su chamba, su negocio, trabajo.
1: Claro, claro. Ellos checan en la entrada si tienes o no tienes, qué llevas, ¿verdad? Y todo.
0: Sí, muchos dicen, es que no deben de vender alcohol. Es que adentro no se ve consumo de alcohol. Es que no deben de permitir armas. El arma creo que fue... se afuera. Origina un pleito, sí. Y el arma es afuera.
1: Afuera, exactamente.
0: Es afuera. Probablemente la tenía en su carro.
1: Pero, fíjate que se está dando mucho de que van los muchachitos zorritos, son menores de edad para tomar. Por ejemplo, bueno, aquí no estamos viendo las bebidas, pero van con IDs falsos.
0: También. Mira, ahí está. Ahí viene, pero mira cómo cortan.
1: Ay, no.
0: Ahí está.
1: Esto no es cualquier arma. Es un arma.
0: ¿Qué opinan ustedes, mis hermanos? O definitivamente cerrar este tipo de lugares.
1: No, para, pues es
0: porque
1: que
0: como quiera se van a reunir en otra parte.
1: Exactamente. El que se va a pelear, zorrito, en cualquier parte va a suceder. No es la culpa de los lugares, realmente.
0: Vamos a identificar y venimos con más de la Mota Roja, señores.
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1: Bueno, dejamos este tema. Si alguien quiere comentar, 358-2126. ¿Creen que realmente los padres son los culpables? Aquí el club ni la debe ni la teme. Bueno, claro. A mi forma de pensar. Exacto. Pero bueno, cada quien opina diferente, lo escuchamos a usted. Una persona falleció en un tiroteo con participación de ICE en Maine. Sí, falleció hoy lunes.
2: Hoy lunes, ahorita.
1: Hoy lunes, en el que estuvo involucrado el ICE en Biddeford, en Maine. Según el presidente de la Cámara de Representantes del Estado, apenas unos días después de que un agente federal de inmigración le quitó la vida a un inmigrante mexicano en Houston.
2: Así es.
1: Durante una parada de tráfico donde supuestamente se equivocaron de objetivo, que no era él.
2: Qué barbaridad.
1: Bueno, lo que desencadenó protestas masivas y exigencias de transparencia y rendición de cuentas. Hoy una persona murió. Ahí se estuvo involucrado. La policía estatal y el Departamento de Seguridad Pública ya están en el lugar recabando información. Y se espera que el FBI también investigue. Es lo que dice el presidente de la Cámara de Representantes de Maine, Ryan Fegtew, en una publicación en Facebook. Estos son los detalles que tengo por el momento. Vamos a compartir más actualizaciones a medida que se las hagan llegar. Fue lo que dijo.
2: Qué horror, zorrito.
1: Bueno, hablando de lo de Houston, Texas, señoras y señores, días después, está la frustración entre las autoridades locales, las autoridades de Houston.
2: Así es.
1: Quienes afirman que las agencias federales se están resistiendo a colaborar en la investigación sobre este controvertido tiroteo en el que falleció Lorenzo Salgado. Funcionarios del Servicio de Inmigración y Control de Aduanas, el ICE, dijeron que un agente abrió fuego el martes después de que Lorenzo Salgado Araujo, un ciudadano mexicano de 52 años, los embistiera con su vehículo a los de las fuerzas del orden, y que se negó a obedecer órdenes verbales durante una detención de tránsito que estaba siendo parte de un operativo dirigido. Sin embargo, las autoridades de Texas están asegurando que las agencias federales los mantienen al margen y no les dan acceso a pruebas claves. ¿Cómo la furgoneta de trabajo de Salgado Araujo? O sea, no pueden investigar ellos más allá. Ni tampoco invitaciones para acudir al lugar de los hechos.
2: Exactamente.
1: O sea, las autoridades locales no pueden pisar ahí, no se deben de meter. ¿Por qué creen ustedes? Representantes demócratas de Texas también señalaron las discrepancias entre la versión de los funcionarios federales sobre lo que provocó el tiroteo mortal y el relato de tres hombres detenidos durante el incidente. Casi parece que son dos incidentes diferentes. Es lo que dice la representante Silvia García el sábado, después de que fue a visitar por separado a dos de los hombres a un centro de detención.
2: Así es.
1: Que a ella... Estas personas que iban con él,
2: sí,
1: le contaron dos historias totalmente diferentes a lo que está contando el ICE.
2: Exacto, zorrito.
1: Una vez más, ICE está aplicando su manual habitual de que el vehículo fue convertido en un arma cuando ambos, de manera independiente, han dicho que la furgoneta nunca tocó el vehículo de los agentes, nunca trató de investirlos, nunca nada. Que es una vil mentira.
2: Así es.
1: Y que únicamente están usando eso para su defensa los de esta agencia.
2: Terrible, zorrito.
1: Qué triste, ¿no?
2: Demasiado, la verdad. Ojalá se haga justicia en este caso.
1: En Brownsville, un hombre fue detenido por estos encapuchados el fin de semana. Y oigan ustedes, lo tiraron al suelo.
2: Horrible.
1: Después llega una mujer, creo yo, y en vez de ayudar la situación, porque el señor les grita que está enfermo del corazón.
2: Así es.
1: Está encapuchada, con la mano le pone la cabeza en la cabeza y lo sumerge en el zacate.
2: Ay, Dios mío.
1: Hay una mujer que está grabando y ella les dice:
2: ey, te está diciendo que está enfermo del corazón.
1: Exactamente. Y viene un tipo de estos nefastos encapuchados a que baje la cámara.
2: Intimidarla,
1: a intimidarla, ¿sí? Que ya no siga grabando y la persona, la mujer, deja de grabar. Por si no lo saben estos imbéciles, sobre todo este tipo, no todos, porque algunos que sí saben, uno puede grabar. Mientras no estés interfiriendo en los traba-

0: de estos encapuchados, tú puedes grabar y es nuestra libertad de expresión.
1: Exactamente.
0: Es parte de nuestras garantías individuales. Por eso al nefasto agente, y así le digo, y en toda la extensión de la palabra, es un estúpido, al querer venir y privar a la señora que siga grabando.
1: Sí, exactamente.
0: Eres un idiota porque no tienes el derecho de hacerlo. Si yo estoy a 10 pies o a 5 pies retirado de ti, yo puedo grabar lo que se me venga mi regalada gana.
1: Así es.
0: Porque no estoy interfiriendo en tu trabajo. Esto fue lo que pasó, señoras y señores, en Roswell. Ándale, güey, le dice. Ahí llega la gente, la chava, y cómo le sumerge la cabeza en el zacate.
2: Le está diciendo que está malo del corazón.
0: Ya les dice, estoy enfermo del corazón.
1: Así es.
0: Ahí se viene la gente a intimidar a la señora. Y la señora deja de grabar. Ay, ¿por qué? Porque este imbécil la va a intimidar.
1: Terrible, zorrito, la verdad.
0: ¿Qué tiempos estamos viviendo en este país del sueño del americano, el país de las oportunidades? Se acabaron.
1: Se acabaron. ¿Y se acabó el sueño también?
0: ¿Y qué creen?
1: Zorrito.
0: Que el señor es residente.
1: Ah, caray.
0: O sea, no le dieron chance de que se identificara ni nada.
1: Así mismo es.
0: A un residente legal de los Estados Unidos. Que por cierto lo estamos buscando al señor para que nos dé una entrevista.
1: Si alguien lo conoce.
0: Si alguien lo conoce, pasó el fin de semana en Broadville y que dice que les va a meter una demanda.
1: Qué bueno que lo haga.
0: ¿Cómo la ven?
1: Terrible, así, terrible lo que estamos viviendo.
0: Así las cosas en el 956, donde ya la Asociación de Constructores ya está levantando la voz porque ya les está afectando.
1: Claro, zorrito.
0: ¿Por qué? Porque no dejan trabajar a la raza.
1: Y tantos proyectos que no se han completado tampoco.
0: Sí. ¿Y qué creen? Que ni un alcalde, nadie, nadie, ni uno de los no sé cuántos alcaldes que tenemos aquí en el Valle, nadie levanta la voz.
1: Así es.
0: Nadie dice nada. Nos va a llevar el tren con la economía y al rato vamos a ver la situación muy difícil. Pero bueno, ¿qué más se puede hacer? ¿Qué más se puede decir? Más que este gobierno creo que no vuelve a ganar. Jóvenes, hay que saber a quién se le va a dar próximo
1: zorrito.
0: Voto.
1: Importantísimo.
0: Porque ahorita podrán disfrutar estos encapuchados de su sueldo y haciendo el trabajo sucio de Trump. Pero este presidente no vuelve a ganar. Y van a ver que es... el karma existe.
1: Definitivamente, zorrito.
0: Oigan, murió Sam Neill a los 78 años, actor de Jurassic Park.
1: Ay, sí, zorrito.
0: Y la película The Piano.
1: Así es.
0: Él es el neozelandés Sam Neill, conocido por Jurassic Park, The Piano. 78 años de edad.
1: Eso es lo que tenía.
0: Neill reveló en el 2023 que le habían diagnosticado un tipo raro de linfoma. El actor murió hoy lunes en Sydney, según un comunicado publicado en la página de redes social del actor. Su muerte en Sydney fue repentina e inesperada, según el comunicado que añadió que seguía libre de cáncer cuando murió.
1: No
0: se precisó una causa de muerte. Sam estaba rodeado de su familia y falleció con la dignidad que ha caracterizado toda su vida, escribió su familia. ¿Cómo
1: ay,
0: la
1: que descanse en paz, zorrito.
0: Oye, ¿cómo el nivel de vida va a los 70, a los 80 años tú y Ollis?
1: Sí, tío Genaro, prepárese porque uno nunca sabe.
3: Yo tengo más vida que tú, fíjate.
0: 4,490 la cifra de fallecidos por los terremotos en Venezuela. 4,490, según las cifras oficiales difundidas ayer domingo, mientras que el número de personas sin vivienda llega a cerca de 18,000.
1: Ay, Dios santo.
0: La cifra de heridos se mantiene en 16,740, mientras que se han atendido a 32,401 pacientes en hospitales, según el reporte.
1: Uy, son bastantes, zorrito.
0: ¿Cómo la ven?
1: Imagínate.
0: Así las cosas.
1: Hombre.
0: 27 personas muertas tras el incendio en un bar de Bangkok, según funcionarios. 27 personas.
1: Ay, me recuerda lo de República Dominicana, ¿te acuerdas?
0: Sí, cuando se cayó el...
1: Sí, el techo.
0: Exactamente. Imágenes compartidas en línea por los equipos de emergencia muestran un gran incendio fuera de control y columnas de humo saliendo de la puerta principal del pub Nap Laprao, en la parte norte de la capital tailandesa. Se ve a personas...

0: intentando huir mientras un espeso humo negro se eleva hacia el cielo. Los rescatistas dijeron que el incendio fue reportado alrededor de la medianoche.
1: Qué triste, zorrito. Te sales a divertir y ya no regresas a casita.
0: 27 personas muertas.
1: Ay,
0: oigan
1: Dios
0: ustedes.
1: Santo, qué barbaridad.
0: Triste la situación.
1: Definitivamente.
0: Trump arremetió contra Irán. Vamos a golpearlos muy duro, dice.
1: Sí.
0: Al mismo tiempo que criticaba a Irán por no llegar a un acuerdo, cuando él estaba diciendo que habían llegado a un acuerdo.
1: Qué bárbaro.
0: Anoche les dimos un golpe muy duro. Cada vez que envían un dron, les damos un golpe muy duro, pero teníamos un trato. Lo que nadie sabe es que teníamos un trato. Era un trato cerrado y luego lo rompieron. Siempre lo rompen. Hemos tenido 10 tratos con esta gente, así que vamos a golpearlos muy duro, dijo en una entrevista telefónica. Trump afirmó que además de reanudar los ataques, Estados Unidos se convertiría en el guardián del estrecho de Hormuz, que está cerrado, por cierto, porque los de Irán le dieron sus misilazos a un buque.
1: Exactamente.
0: Ahora vamos a protegerlo y nos van a pagar por protegerlo, dijo. Trump dijo que va a esperar un pago por proteger el estrecho de Hormuz, porque simplemente queremos se nos reembolse por todo esto, por poner a nuestra gente en peligro. Sus declaraciones se produjeron después de que las fuerzas estadounidenses aumentaran el número de ataques que se están llevando a cabo contra Irán durante el fin de semana.
1: Tan buenos los
0: cocolazos.
1: Los cocolazos allá.
0: Oye, pura noticia triste, no hay nada agradable.
1: Sí, no, hombre, pero pues estamos en la mota roja. ¿Qué podemos hacer, tío Genaro?
2: Sí, ¿verdad?
1: Sí.
2: Puras desilusiones de la vida, hombre.
1: No, hombre, ya ve lo que pasó allá en Michoacán también, ¿no?
2: Pongan
1: hombre,
2: es
1: que
2: se. El Zorromix, mejor algo.
1: Sí, mejor. Vamos con algo más alegre.
0: Ok, vamos a poner el Zorromix, señoras y señores, y vamos a dar un par de boletos para que se vayan a disfrutar de la música de los prófugos.
1: Nuevo León.
0: Nuevo León, sí, señor. Después de esto.

0: breve pausa y vamos a regresar con el Zorro Mix para que se pueda ganar los boletos para los prófugos de Nuevo León. Ahorita les vamos a decir cómo se los va a ganar. ¿Sale, vale?
1: Sale, vale, Zorrito.
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0: mensaje de audio lo mandas al
1: 358-2126.
0: Un saludo muy especial a todo el equipo del abogado Mario Dávila en caso de accidente.
1: .com.
0: El que nos lleva del choque.
1: Al cheque.

0: Carlin Chembato.
1: Sí, señor.
0: Señoras y señores, vamos con el audio número 4.

0: esto se le llama ambiente y fiesta en la radio.
1: Sí, señor.
0: Víctor Pérez. Por eso es la número
1: uno.
0: ¿De dónde?
1: Del 956.
0: ¿Y del
1: 899?
0: Ah, papá.
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0: Ah.

0: 1-1.
1: Terminación 3247. ¿Cómo te llamas, mamita? Tiene boletos para que te vayas con los Prófugos de Nuevo León. Este 18 de julio al McAllen Performing Arts, ¿ok?
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0: llama usted? Buenos días.
1: Buenos días, María Coronado.
0: ¿De dónde, María Coronado?
1: De Donna, Texas.
0: Órale, escuchando y ganando aquí en la que manda. ¿Por qué, mi reina?
1: Porque es la ley.
0: A ver, aviéntese un.
1: Sola,
0: ¡felicidades, mamita!
1: Gracias, saludos.
0: Prófugo, gracias.

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1: A ver, qué rico.
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1: Micheladón.
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1: Micheladón.
0: Ay, qué rico, qué rico, qué rico, qué rico.
1: Esta mujer nomás pensando en embriagarse.

0: Saludos de Río Grande City. Bro, hay chance de unos boletitos por ahí.
1: Por ahí no.
2: Por ahí.
1: Menos por ahí. Saludos hasta Río Grande City. Saludos en Río Grande City, donde no pasa
2: nada, mi zorro.
1: Vamos a bailar, ahí, ¿sí?

0: ocupamos Church's Chicken.
1: Ay, por favor.
0: Saludos a todo el personal del Church's.
1: Claro que sí, Church's Texas Chicken. A todos, muchas gracias por sus atenciones.
0: ¿Cómo encontramos a DJ Memo el original en las redes sociales?
1: Así mismo, Zorrito, como DJ Memo, el original, no se confundan, es el original. Y el bueno papá.
0: El que manda el Church's papá. El papá era papá. 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

0: Torrito, y oye, mándale saludos a la granja Santo Julia de la Retama en Reynosa, Tamaulipas. Pura calidad de pollito, pura calidad de pollito de parte del Molino Yareli.
1: ¡Eso! Eso. Dile al Memo que mande pollo de allá.
2: Para la carnita asada.
3: Saludos desde Minnesota. Saludos, Yoyis.
1: ¿Minnesota?
4: Gracias, saluditos.
1: Hello, qué chulada, ¿eh?
4: Ay, sí, qué chulada.
1: Sorry. Arriba, gracias. Minnesota, señores.
5: Coque, un saludo por Mayorga.
1: Coque.
5: Coque,
1: anótale de una vez para la tarde, carnal. Zorro, saluditos para los taxistas de base Sendero Periférico Reynosa. Para el 51 que anda tirando pura crema, dice, gracias. Eso. Échale ganas a la vida, carnalito. Zorrito, ya regalaron los boletos. Ya los dimos, ya los regalamos.
4: Felicidades.
6: ¿Cómo están? Un abrazo.
1: Gracias.
6: Que tengan un día todo dar. Y pues nada más, la poderosa máquina de la Cruz Azul le ganó 6-0. A Comunicaciones de Guatemala.
4: ¡Ay, qué goleada!
6: De la Yoyis.
4: ¡Hombre! Bueno. Pero yo soy municipal, así que ¿qué importa? Ay.
1: Vamos a la pausa. 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
4: Uy, papá.

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0: Guayaba, qué buena rola, mi querida yo. Dice, buenos días, Zorrito Yoyis. ¿Le puedes mandar un saludo al staff de Aileen y Ben Center?
1: Ay, claro que sí.
0: Dice, por favor, a la tía Paz. Esa tía Paz. Paz, Paz, Paz. Saludos a la tía Paz.
1: Saluditos.
0: A doña Toñita.
1: Ay, doña Toñita.
0: Oye, Toñita me sabe como una señora ya de 80 años. La Toñita, ¿no? Saludos a Toñita. A don Juanito.
1: Ay, don Juanito tan lindo.
0: A Rigo y el Chacal.
1: A eso.
0: A la señora Lidia. A Rosie.

0: que nos están escuchando ahí en el salón y que todas las mañanas nos escuchan.
1: Muchas gracias, les mandamos un fuerte abrazo.
0: Eso es Tocho Morocho. Muy bien, ¿qué quería yo? ¿Y temperaturas para el día de hoy?
1: Una 20. Bueno, no, ya tenemos un 15.
0: 15.
1: Había un poquito más, pero ya tenemos un 15.
0: ¿Ayer llovió en Dona?
1: Fíjate que acá en McAllen no.
0: Allá en Dona nos llovió en bonito, se tampoco. Puso la yarda, sí. Oye.
1: Ay, qué bueno. De repente se necesita.
0: Así es.
1: Entonces, 15% de probabilidad de lluvia, va a estar mayormente nublado, pero eso sí caliente, una máxima de 99 grados.
0: Hálgame el señor.
1: Y mínima de 78.
0: Bueno.
1: Así que.
0: Oye, ya arranca la canícula también, ¿no?
1: Sí, ya en estos días.
0: En estos días se viene la canícula. Esas son las con las que jugábamos cuando éramos niños.
1: No, esas eran las canicas.
0: Canicas. Esta es canícula.
1: Exactamente.
0: Los 40 días más calientes del año.
1: Hay que cuidarse, zorrito, hidratarse súper bien. Y por supuesto, no dejar a sus mascotitas afuera sin agua.
0: Así es.
1: Por favorcito.
0: Bueno, familia, ya nos vamos a despedir. 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
0: 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Muchas gracias, ya nos vamos a despedir. Llega la basurita, ¿verdad?
1: Así es, Beatriz González, en la hora del abogado Jay González.
0: Perfecto, cuídese mucho, Dios lo bendiga. Es lunes, vamos a sonreírle a la vida. Eso. Familia. Echarle ganas en el nombre de Dios.
1: Amén.
0: Tomados de la mano de Dios, ¿quién contra nosotros? Que Dios me lo bendiga. Cuídese mucho. Quiero que regreses a casa con bien, que te reúnas con tu familia, con tus hijos. Por eso siempre decimos un ojo al gato
1: y el otro al garabato.
0: Pero siempre en el nombre
1: de Dios.
0: Y sigan escuchando La Que Manda.
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0: 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Regresamos a la ley 102.5.

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O nunca sabes qué vaya a pasar. Suele suceder, ¿eh? 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

mi gente bonita. Y bueno, yo ya me voy despidiendo, pero bueno, antes de irme, claro, les tengo que recordar que por favor tengan en mente al abogado Jay González por cualquier caso de accidente. ¿Ok? Y ten cuidado con la gente que te llama después de un accidente, que te quieren tratar de encasquetar un abogado que no tiene credibilidad y que además, al último, cuando ya sea tiempo de que tú agarres tu cheque, no vas a agarrar lo que necesitas que agarrar, o sea, todo el dinero, porque ellos le están pagando a otra gente para que te hable, para agarrarles clientela. Así que ten cuidado con eso, por favor. Después de un accidente pueden ser los mismos policías, pueden ser la gente de los de la ambulancia, el hospital, cualquier gente que agarró tu información de ese accidente. Bueno, pues así pasa, ¿eh? Así es que tengan cuidado. Me voy despidiendo, mi gente bonita, pero fíjense que por aquí nos acaban de mandar algo en el WhatsApp. Que tengan mucho cuidado, por favor, antes de llegar a Loves. Se ve un incendio en un carro que está ahí encendido. Así es que tengan cuidado con todo eso. Ah, yo creo en Donna. Esta es Donna. Dice aquí Donna P. El Donna, ¿cómo se dice? Los bomberos. Así es que antes de llegar a Loves en Donna, tengan cuidado.

Carl Loves en Donna, tengan cuidado con eso, ahí en el expressway. Los dejo con esto de Luis y Julián, se llaman las muchachas de estos tiempos. De mí no va a estar hablando, Y súbele y recuerda, el abogado Jay González, simplemente el mejor. Me despido.

0: hay.
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Buenas tardes, mi compa Rubén Vela, que prende la vela. Compa Rubén, pasé a visitarlo, pero da la casualidad, pues, que andaba de vacaciones. Voy para allá y usted se me va de vacaciones, güey. Ahí será para la otra, Rubéncito. Hay más tiempo que vi de pasar a saludarlo, ¿me entiendes? Votado por la viejita, mi Rubén, votado por la viejita. Ahí le encargo algo de Celso Piña, reina de cumbia, si tiene por ahí un Rubéncito, algo de Celso Piña. A 20 es el pronóstico como Juan Gabriel y el original de las milpas yendo por unas caguamosas, que ya sabe. Siento para mi esposa Claudia, mi hermano, a ver si mi cuñado Rolfo. Ánimo, Rubéncito. Ahí lo miro en mis próximas vacaciones. Ánimo.

Mira, el que prende la vela, hijo de tu piriswiris. Saludos, Rubén, desde acá, desde Missouri. Feliz inicio de semana, Rubén. Oye, Rubén, votamos por la viejita y ponte en competencia. Ese loco soy yo. Y avítate el pronóstico como el perro Guarumo, Tintán y Resortes. Saludos.

Oye, gordito, oye, gordito, buenas tardes. ¿Ya llegaste? ¿Estás ahí, gordo? Ponte una buena, palabras de los muros, la patrulla 05.

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Rubén Vela, el que prende la vela, dice el Daniel Ortiz que te anduvo buscando allá en el río Ramos, que porque te ibas a ir a mojar las patas allá, que no sé qué, y dice que llevaba a sus tías y a sus primas para presentarte una y...

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4: Saludos amigos de Radio United. Hablemos de lo que queda. La última semana y nos vamos de la máxima justa del fútbol. Cero sorpresas. Cuatro selecciones, las cuatro mejores del planeta. Francia frente a España, Inglaterra contra Argentina. Cuatro potencias. Hay que decir, son dos duelos que van más allá incluso del fútbol, del deporte. Tienen tintes históricos, políticos, bélicos. Algo que le da un sabor especial a ambos duelos, tanto el del martes como el del miércoles. Francia, me parece que sigue partiendo como amplio favorito para ganar esta justa. Sin embargo, se enfrenta a una España de la mano de Lamine Yamal, que creo puede dar la campanada de sorpresa. Juega bien España, me gusta cómo ha tenido la fase de grupos, cómo ha estado comportándose en los últimos encuentros. Juega bien al fútbol España. Sin embargo, Francia, con esos tres monstruos que tiene al frente, creo que va a romper todos los récords. Estoy hablando de Mbappé, este tipo que está fuera de serie y que con la selección de Francia, me parece, tiene todos los argumentos y las cartas para ganar y levantar esa copa. Del otro lado, Inglaterra y Argentina. Inglaterra que le puede llegar a costar tantos trayectos desde su zona de entrenamiento, que es Kansas. Ha tenido que recorrer Boston, ha tenido que venir hasta la Ciudad de México, ha tenido partidos muy intensos, lo vivió con el Congo, lo vivió con México, por supuesto, y ahora también en el alargue que se termina yendo frente a Noruega. Eso le puede llegar a costar, ser desventaja a los dirigidos por Thomas Tuchel. Argentina, la escaloneta, no está jugando para nada bien. Debe de ser la selección más débil en lo futbolístico. Juegan más con el corazón, juegan con Lionel Messi y todo lo que representa. Sin embargo, este conflicto histórico que tienen con los ingleses puede ser su mayor motivación. Yo creo que aquí se va Lionel Messi. Va a avanzar Inglaterra, ve una final Francia-Inglaterra en la que nos puede dejar un duelo muy interesante. Ya veremos cómo se comporta. Me parece que cualquiera de las cuatro que termine ganando esta justa se lo merece o tiene argumentos para considerarlo como la mejor del mundo en el fútbol. Saludos amigos de Radio United.
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0: Le saluda el Coque Sánchez. Me encuentro en la hora del abogado
1: Mario Dávila.
0: De 10 de 10, del choque al cheque, tenemos a Carlitos, como siempre. Carlos, un gusto saludarte. Ya Vela viene mañana, ya se viene mañana Vela, ya se viene ya.
1: Se le acabaron las vacaciones.
0: Ya viene Vela.
1: Oye, cuando no está de vacaciones, está vacacionando ese Vela.
0: Oye, estábamos tocando un tema, muy bueno, muchos temas importantes en Facebook Live, ahí también estamos en vivo, la ley 102.5, y es que no nada más se trata de choques de carro, de accidentes, sino que también... un resbalón, Carlitos, en una tienda donde de repente vas caminando, no sabes que está el piso mojado, pasa lo siguiente, un resbalón, caes. Carlitos, ahí te hago una pregunta, ¿qué hacer en ese momento que uno cae? Porque pueden llegar y decirte, levántate, no tienes nada.
1: No. Espérame, déjame una información de primera mano ahorita que estamos
0: vámonos,
1: al aire.
0: Vámonos.
1: El abogado Mario Dávila está regalando boletos para Grupo Frontera, para el concierto de esta semana de Grupo Frontera. Solamente tienes que mandar el mensaje de texto al WhatsApp 956-668-0911, y el mensaje tiene que decir, boletos Grupo Frontera. Vámonos. Mensaje escrito. Y ahora sí, querido Coque, lo que tienes que hacer es reportar el accidente.
0: Pero no levantarte, Carlitos.
1: No, ahí quédate. ¿Cuál prisa, cuál pena? Ahí quédate. Saca tu celular, graba por qué sucedió el accidente, graba lo que lo provocó, repórtalo en la tienda, repórtalo en el 911. Sí. Cuando te busquen la Segutranza, cuando te busquen el gerente de la tienda para...

0: querer negociar, no negocies. Y automáticamente mándale un WhatsApp o márcale al abogado Mario Dávila al 956-668-0911 y dile: abogado, me acabo de accidentar en una tienda, ¿qué hago? Y desde ese momento, en ese preciso momento, el abogado te va a empezar a asesorar, claro, para qué hacer en caso de este accidente y qué más hacer para que él te pueda llevar a la mayor compensación posible, porque el abogado Mario Dávila te lleva del resbalón al chequezón.
1: Ahí está, y es bien importante. Y yo pienso, no te puede negar, Carlitos, digamos, un ejemplo, Dios guarde la hora, yo me accidento en una tienda. Si yo me siento, si no me siento bien, ya que hablé con el abogado Mario Dávila, ya consulté con él ahí, pues tirado, vaya, yo puedo pedir ambulancia o no tengo derecho, Carlitos.
0: Claro, tú puedes pedir la ambulancia, repórtala. Si la necesitas, repórtala. Y que quede claro el reporte de por qué la estás pidiendo, para que el abogado Mario Dávila te pueda llevar a la mayor compensación posible. Y a la mayor rehabilitación posible.
1: Y es que pasa lo siguiente, Carlitos, dice uno, pues no me duele ahorita, güey. Sí, no, ya empiezas a caminar. Oye, pasan los días y pasan las semanas, y empieza el dolorcito. Oye, me está doliendo el cuadril, güey. 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Y ahí ¿qué pasa, Carlitos? ¿Ya perdimos ahí?
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1: 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Ahí está, Carlitos, pues se tiene que platicar también, vamos a quebrar el hielo, digo, por lo más caliente del fútbol, vaya. Ya estamos en ¿qué? ¿En los cuartos?
0: No, semifinales ya, querido Jorge.
1: ¡Ay, Padre Santo!
0: Quedan 3 partidos y se nos acabó el Mundial.
1: Carlitos, ¿cómo ves tu pronóstico, güey, que dices tú, pues va Inglaterra contra la Argentina, que pues ahí hay mucha polémica con los argentinos, que al parecer dicen que les están dando unos puñoncitos.
0: Les están regalando el Mundial otra vez, Coque, les están regalando el Mundial.
1: Hijos, oye, qué triste, digo, porque pues hoy con las redes sociales, la tecnología, o sea, miras los partidos, el resumen y dices tú, chingada, parece que ahí sí hubo un puchoncito.
0: Se van a dar un entre entre ayuditas, porque ya ves, a Inglaterra también lo ayudaron contra Noruega.
1: ¿Qué te ha parecido, Carlitos? Sí, las elecciones que ha enfrentado Argentina desde que arrancó el Mundial, güey. ¿Tú crees que, o sea, muchos decían, bueno, yo fui de los que dije, hijo, eso la tiene bien peladita Argentina para llegar hasta las semifinales, cuartos de final?
0: Y así fue, y más con el arbitraje a favor, querido Coque, pero fíjate que a Inglaterra le regalaron un balón que pegó en un cable, que ya hay video donde se ve. Oye, qué casualidad que, no me acuerdo qué equipo fue, creo que contra Argentina, que detectaron un cabello que había tocado el balón.
1: Ay.
0: Y ahora no detectan un cable que toca el balón. Cada vez el arbitraje da más de qué hablar, más que incluso el fútbol. Y ojalá gane Inglaterra, porque creo que ha sido el que menos ayuda ha recibido de los dos. Y que gane el fútbol, que gane Francia a España, o España, que el campeón salga de Francia a España.
1: Ok, Carlitos, el mejor partido del Mundial, que tú digas, ¿sabes qué? O uno, o dos, o tres, o uno, si tienes, ¿sabes qué, Coque? Para mí, el mejor partido del Mundial, ¿quién lo ha dado, Carlitos, para ti? Tu gusto.
0: Para mí, sí. Francia, creo que ha sido la selección que juega más fuerte, más...
1: ¿Pero
0: más
1: contra
0: dinámico.
1: Qué selección? ¿Contra qué? ¿Un partido que estupendo? ¿Este es el mejor partido?
0: Creo que el mejor partido está por venir de todo el torneo, y va a ser mañana en Francia-España. Creo que ese va a ser el mejor. El más emotivo para mí, el que más me gustó, el que más me hizo sentir, fue México-Inglaterra.
1: Ese mero, Carlitos. Para mí, ese ha sido el agarrón. Y fíjate, lo comentaba el técnico, no estoy seguro si me equivoco, el técnico de Inglaterra o alguien de Inglaterra dijo, si Inglaterra sueña con ganar todo, tiene que pasar sobre México y va a ser un partidazo, digo. Y la verdad, para mí, digo, con todo respeto, ha sido el mejor partido del Mundial. México contra Inglaterra. Esperemos que mejoren, ¿no? O sí, que se avienten un tiro bueno. Inglaterra, Argentina, Francia. ¿Contra quién más, Francia?
0: Siento que mi México de España. Oro, la última media hora ya no supo qué hacer en el partido. Se engolosinó tirando centros sin medida, sin mucha idea. Sabiendo que los ingleses son mucho más altos que los mexicanos,
1: sí,
0: en lo general. Entonces siento ahí que

0: faltó un un jugador como este, se me fue el nombre.
1: ¿Quién te gustaría?
0: El de Tigres que quedó fuera. Diego Lainez.
1: Lainez, un gambetero. Alguien que encare, que no tenga miedo, Carlos.
0: Sí, exactamente. Yo sentí que íbamos a pagar el precio caro de no haber llevado a Lainez, y fue en ese partido donde Lainez, yo siento que los hubiera podido hacer garras, los hubiera bailado, porque con su paso en Europa él entendió que tenía que agarrar más cuerpo, cosa que no le pasó a Mora o a Fidalgo. Fidalgo nada más entró a dar pases laterales, no se atrevió, sacaron a Julián Quiñones, que era el que hacía la diferencia. Entonces, creo que ahí se nos fue de las manos el partido teniendo un hombre de más, pero bueno, ahora larga vida a Inglaterra y espero que quede campeón Francia o España.
1: Francia o España. Vamos a identificar, Carlitos, y ponemos una canción antes de el abogado Mario Dávila te lleva
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1: Ok, vamos, seguimos en vivo en Facebook Live. Ahorita vamos para allá, ponemos una rolita y regresamos.
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0: Gracias al aire. Carlitos, pues oye, se vino también mi compadre Julio, se vino
1: es que el está buena la plática, querido Coque, está buena.
0: Y pues ya el abogado Mario Dávila, seguimos promocionando los boletos con Perito Julio para el grupo Frontera. Ese par de boletos, ¿cuándo se saca el ganador? ¿Qué hay que hacer para participar?
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0: Bueno, pues aprovechando que aquí está mi compañero Julio Campos, Carlitos, de el abogado Mario Dávila. Julio, ¿quién gana todo? Porque pues, no podemos decir marcas, güey, porque lo... Pero ¿quién gana todo de fútbol?
2: Esperemos que gane ya sea Francia o Inglaterra por el bien del fútbol. Y yo, como siempre me ha gustado el fútbol toda mi vida, espero, para mí sería lo justo que ganara una de esas selecciones.
0: Ahora, si gana Argentina, compadre.
1: Yo creo que el campeón sale del partido de mañana.
0: Ay,
1: De Francia-España.
2: Pues
1: ojalá.
2: Si gana Argentina, pues otra vez hay que estar aguantando a los argentinos. Lo bueno es que no están aquí cerquitas, ¿verdad? Sí. Pero ya con el teléfono tienes uno para aguantarlos.
1: Si gana Argentina, pierde el fútbol.
0: Sí. ¿Crees, Carritos?
1: Sí,
0: ya claro. Se ve muy mal.
1: Yo ya ni veo los partidos de Argentina porque ya sé que voy a ir a hacer corajes con el arbitraje, ni siquiera con el fútbol, con el arbitraje. Sí. O sea, ya son trampas muy descaradas.

0: Entonces, listo, ojalá gane el fútbol y pierda Argentina.
1: Y lo malo es que están muy engreídos, los argentinos están llenos de ego y pues...
0: Mira, si estuviera justificado por un buen fútbol, porque no hubo ayudas, porque ganaron bien...
2: ¡Qué bueno!
0: No puedo decir nada, ¿no? Se aplaude. Pero con las trampas tan obvias...
1: Y Messi es un jugadorazo, pero lástima que lo están, su carrera va a estar manchada por toda esa ayuda que le han dado y no se va... O sea, es...
0: Afortunadamente ya es su último mundial y espero que ya la FIFA deje de estar ayudando a Argentina.
2: Pues bueno, ahí están los comentarios. Señoras y señores, vamos a invitarlos para que manden completo. Julio, Dios te bendiga. Gracias, bendiciones para todos, amén. Igualmente, estamos en la hora del abogado Mario Dávila.
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2: Ándele. Oye, carito, te voy a poner en aprietos. ¿Tu canción favorita del Grupo Frontera?
0: No.

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0: Hay una noticia. La tengo aquí clavada. Aquí la tengo clavada, era yo. Vamos a ver quién le atina.
1: Seguimos
0: quién...
1: con la...
0: Ay, mijo. Ándale, güey, pon música, yo, pon música. Es una noticia que la tengo aquí yo, mira. Mira dónde la tengo yo. Mira, güey, mira dónde la tengo, mira. Se trata nada más y nada menos de las agrupaciones más queridas. En el 956, ya tiene su canción, yo. O todavía no la tienes, güey. No, a ver.
1: Seguimos.
0: Ponla, güey, ándale, ponla ahora sí.
1: Seguimos con la cumbia.
0: ¿Qué grupo es ese, güey? ¡Ay, yo! No. ¡Ay, mi niño! Bueno, después de esta, pones un loop. Antes de meter... la rola de la agrupación. Les tenemos un chisme.

0: Párala, güey, párala, párala. Esta es la noticia. Si les gusta, si les gustaría conocer, tenerlos cerquitas, ¿sabes a quién yo? Es más, ¿sabes qué yo? Tú diles, güey. Tú diles yo. Vamos a hacer el micrófono a yo. ¿O la quieres hacer de emoción, güey?
1: A ver, pues...
0: ¿De emoción?
1: Ahora, si la racita puede, a ver, pues no sé, porque hasta yo ando bien emocionado.
0: Oye, güey.
1: ¿No puedo abrir?
0: Imagínate tenerlo cerca, güey. La ley 102.5 es la estación exclusiva. Tócala, yo. Tócala, tócala, ya tócala, ahora sí.
1: Ya lo toco.
0: ¿De quién se trata?
1: ¿De quién?
0: Ay, me pones nervioso, güey, ándale.

a nuestros amigos del Grupo Frontera. Atención, la ley 102.5 es la estación con acceso exclusivo del pop-up del Grupo Frontera. ¿Dónde va a ser? ¿Quién quiere saber dónde van a ser 2 días, yo? Y tú podrías estar cerquitas de ellos. Si llego a 5 audios diciendo, Coque, ya suelta, ya escupe, ya vomita, ¿dónde va a ser, güey? Yo quiero estar ahí. Con el Grupo Frontera. Y la radio número 1. La mandona del Night Basics. Coque, yo quiero saber dónde y cuándo, güey. 5 audios. Y escupo todo mi veneno, güey.

0: Chupa tu veneno, coque. Les voy a dar una adelantadita. Las mezclas en vivo con DJ Yo, ahí con los chavos del Grupo Frontera. Yo, ¿cómo te sientes, güey? De esta noticia que acabas de recibir, que vas a estar mezclando, yo.
1: Así es. Ay, mira, hasta tengo las manos bien temblando, compadre.
0: Si ya te estás poniendo rojo,
1: ¿no? Bien rojo. Ando muy feliz y muy, pues...
0: contento,
1: muy agradecido, muy contento. Así es, pues primeramente Diosito.
0: No digas todavía, espérate.
1: Primeramente Diosito. Primeramente Diosito, si, el día que cae, sí, eso
0: van
1: sí.
0: Van a ser 2 días, güey.
1: Van a ser 2 días, eso sí.
0: Vamos con los audios. Espérate, güey, las nenitas no. Vamos con los audios, ¿ok? ¿Qué dice la racita chula de ley?
2: Coque, yo quiero saber dónde y cuándo. Ya suelta, ya dilo, ya habla, Coque.
0: Ya
2: ¿y dónde va a estar?
0: Coque, ya
2: el Grupo Frontera, porque yo quiero verlos.
0: Vamos con más audio, porque se está... ¡Ay, se está levantando el zapín! ¡Se revienta, yo!
2: ¡Felicidades, DJ Yo! ¡Felicidades!
0: Mira, yo te están felicitando porque vas a ser parte de la historia. De estar con el Grupo Fronteras Cerquitas, ¿cómo te sientes, yo? ¿Eh? Oye, ¿qué es ese charco que se ve ahí en medio, güey?
1: Cochino por mirando, marrano.
0: ¡Música, Diego! ¡Música! ¿Dónde y cuándo será? La Ley 102.5 y Grupo Frontera. Haciendo historia en el 956. ¡Música!

0: Ahí será la fecha, ahí será el lugar. Además, para más información, entra a nuestra página de Facebook, La Ley 102.5. Dije yo, estarás ahí mezclando en vivo, güey. Felicidades.
1: Así es, gracias.
0: Bien merecido, yo. ¿Cómo te sientes de formar parte de hacer historia? Se promete que vamos a romper récord. Se espera un lleno total. ¿Cómo te sientes, yo? ¿Tan nervioso, güey?
2: Así es, pues muy nervioso, pero ando muy contento y feliz.
0: Contento y feliz. Así ¿cómo es. Recibiste la noticia cuando te llaman?
2: Estaba, quería gritar como una mujer. Pero no podía.
0: ¡Ahí está, niño! Así es, nuestros amigos del Grupo Frontera y La Ley 102.5 es la estación con acceso exclusivo del pop-up del Grupo Frontera. Esto será en McAllen este 16 y 17 de julio. Los esperamos desde las 11 de la mañana. Que lleguen temprano, güey.
2: Así es, que muy tempranito.
0: Ahí está, consigue. Además, también vas a tener la oportunidad de conseguir mercancía oficial y exclusiva del Grupo Frontera. Además de la oportunidad de verlos en vivo y en directo. ¡Yo!

0: dijo mi amigo Keke Valdés.
1: Sí.
0: Me dijo, güey, mi señora tiene 4 días que no me habla. Le dije, carnal, cuídala porque de esas ya no hay.
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0: que nada, gracias a mi lindo Padre Dios. Estaremos de vacas, güey. Primeramente, mi lindo Padre Dios, a partir de mañana me les voy de vacaciones, yo. ¿Qué quieres que te traiga de vacaciones, yo? Dime lo que se te antoje y te gusta.
1: Ahora sí.
0: ¿Qué quieres que te traiga de vacaciones, güey? ¿Qué te traigo?
2: ¿Qué me vas a traer?
0: Pues, vamos a preguntar a la racita a chula, ver, ¿qué quiere?

0: ¿Qué quieren que le...? No, se manda uno diciendo, Coca, a mí de tus vacaciones tráeme un recuerdo, como que...
1: Dame una camisa.
0: Una camisa, una playera.
1: Una playera.
0: Si no quieren que les traiga nada, no manden nada, ¿ok? Pero primeramente los mañana empiezan mis vacas flacas, güey. Los voy a extrañar.

0: Ok, Coque, si vas a salir hoy, quité mi playlist para venirte a escuchar. Así que asoma la cabecita.
1: Estaré de vacaciones, güey, ya. Dice, Coque, te odio. Pero aquí me tienes bien ensartado, güey. Unos días de vacaciones. ¿Qué te traigo yo? ¿Qué te traigo, güey?
2: ¿Cómo es? ¿Una playera de perdido? ¿Una algo de chamoy o alto?
1: Un llaverito, güey.
2: ¿Un llaverito?
1: Lo único que te puedo decir yo, que lo que te traiga te va a gustar, güey.

0: nadie quiere que le traiga nada, yo nadie, güey.
1: Vamos con los audios, producción.
2: Si vas a la playa me traes una tanga de alguna mujer, pero si vas al Polo Norte me traes un chaquetón, o sea, un abrigo de piel.
0: Dice Coca, pero manden audios, güey, ándale. Ay, arregla tu audio, enfermo. ¿Sabes lo primero que voy a hacer ahorita? Primeramente, yo no voy por una michelada, güey.

0: Cabrón, yo no quiero que te vayas, porque mejor vente, papi. Wow.
1: Nadie dice, Coque, llévame contigo, güey. Ay, padre, nada más dime, Memo, el original. Dice, llévame contigo, güey.

0: Coque, invítame a tus vacaciones antes de que el ICE me mande vacaciones voluntarias. Saluditos.
1: Nadie me dice, Coque, pásatela bien, güey. Nada, güey. Coque, qué bueno que ya te vas, güey. Aburre.

0: Gatorade, con que va a estar bien contento el día.
1: No, un Gatorade no, güey. Una Michi.
2: Compadre Adrián,
1: nadie dice, coque, pásatela bien, güey, diviértete, nadie, güey. Ya no me quieren, güey.
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0: yo.
1: 956-803-2080, compadre. Pues así es. Ando muy feliz y contento. Así es. Vamos.
0: Dile yo, ¿qué promoción vas a lanzar para las primeras 10 personas que te contraten, güey?
1: Para las primeras 10 personas que me marcan en este momento. Bueno, saliendo de aquí, es más, voy a regresar las llamadas. Pero las primeras 10 personas que me marcan, le vamos a dar una hora gratis, totalmente hora gratis. Así es. Y con el show carnaval totalmente gratis. 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
0: Ahí está. 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Va a tener algún gran opening. Quiere tener música en vivo, 2 horas con DJ Yo y una así hora es de animación de este cuerpecito cumbiambero. El Coque Sánchez. Contrate, márcale a DJ Yo, dile, yo me interesa lo de ir a promocionar un negocio.
1: Así es.
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1: Pues todo tipo de negocio, ¿verdad? Que van a abrir, que van a tener gran opening,
0: gran
1: así
0: opening
1: es.
0: Gran opening, ahí está.
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1: Vamos
0: por la Miche. ¿Por la Miche sí o no, güey? ¿Sí?
1: Vamos ahorita.
0: Vamos, ok.
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0: contra Irán, el otro con Brasil, que me parece es el partido que lo deja fuera de esta competición, sobre todo en una jugada muy particular, que es el gol anulado a Vinicius. Estamos hablando de que César Arturo Ramos venía con el objetivo incluso de ser el árbitro de la final de esta competición y resulta que no tuvo ni siquiera un solo partido de eliminación directa. A su casa, César Arturo Ramos, un árbitro que lleva 9 partidos dirigidos en estas justas del verano. Para Radio United, Mauricio Velasco.
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